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2: En el duelo inaugural del primer Mundial de Uruguay 1930, México se enfrentó a Francia y dicho partido tuvo una rareza que jamás se ha repetido. Se jugó bajo la nieve. Esto se debió a que en el hemisferio sur estaban en invierno. Coincidentemente, México también fue protagonista del juego de Copa del Mundo con la temperatura más alta. En el Mundial de Estados Unidos 1994, México jugó contra Irlanda en Orlando, Florida, bajo un calor extremo en el que los termómetros superaron los 38 grados centígrados y la sensación térmica alcanzó los 43 grados centígrados. La peor goleada recibida por Alemania en una Copa del Mundo fue un 8-3 que le propinó Hungría durante la fase de grupos del Mundial de Suiza 1954. Ambas selecciones se volvieron a encontrar en la final de esa misma edición, donde los alemanes se coronaron campeones en el llamado Milagro de Berna. Los porteros con más vallas invictas en la historia de las Copas del Mundo son el francés Fabien Barthez y el inglés Peter Shilton. Ambos arqueros no recibieron gol en 10 de los 17 Juegos Mundialistas en los que participaron.
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0: Público hermoso, bienvenidos, bienvenute, bienvenidas a estos que son las viejas que mandan en Jalapa. Lidia Báez está contigo.
1: Nina.

0: en esa música. Maestro, ¿qué pasa con esa banda, maestro?
1: Otra vez me preguntas, ¿para qué me paras, pues? Ya va, ya va, lo ves con esta. Lo que pasa es que la banda...

0: bien, bien borrachos, todos.
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2: 6:12. Recordamos su pasado con algo de los socios del ritmo, la cumbia de Doña Blanca. Fíjate.

0: 6:18.
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0: Mensaje del arzobispo Jorge Carlos Patrón Wong.
1: Durante el mes de julio, oramos por el respeto y la protección de toda vida humana, en todas sus etapas, reconociendo así que la vida humana es un gran regalo de Dios que hay que agradecer y cuidar en cada momento, desde su concepción en el seno de una mamá hasta su muerte natural. Que nuestra buena madre, la Santísima Virgen María, nos ayude a proteger siempre la vida humana y a la familia. Con María, todos discípulos misioneros de Jesucristo, Dios te bendice.
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12: En una entrevista exclusiva para la segunda emisión de Oliva Noticias, se conversó con el rector de la Universidad Veracruzana, Martín Aguilar Sánchez, destacando que todo se encuentra listo para el retorno a clase de los estudiantes, alumnos, principalmente en el campus Poza Rica Tuxpan. Recordemos que el año pasado se vio severamente afectado por las inundaciones atípicas que ocurrieron en aquella parte de Veracruz. Aquí parte de lo que dijo el rector.
13: Después de lo que se vivió en un año, realmente será muy reconfortante que el 17 de agosto, cuando se inicie clases en Poza Rica, podamos ya tener a todo el estudiantado de regreso en la Unidad de Ciencias de la Salud.
12: El periodo vacacional de verano registrará un incremento y el periodo vacacional de verano va a registrar un incremento en el flujo de visitantes y el consumo para la zona conurbada Veracruz, Boca del Río y Alvarado, según las proyecciones que está haciendo la Cámara Nacional de Comercio. La reactivación económica alcanzará a los sectores de alojamiento, alimentos y comercio. Habla el secretario general de la Canaco local, Eric Suárez Márquez.
14: A nivel anual, más o menos 4 millones de turistas y se contemplan 5 millones ahorita con el Mundial, 1 millón adicionales, y por supuesto que va a ser una derrama económica histórica. Estamos seguros de eso, que va a haber una derrama en todos los sectores.
12: Veracruz concentra el 51% de sus exportaciones con destino a Estados Unidos y el 7.7% hacia Canadá. Esa es la información que comparte el presidente del Centro Empresarial Regional, Adrián Maínez García.
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15: Miren, Los Ángeles Azules, un buen cumbión para disfrutar de esa tarde, familia.

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1: Vámonos con algo romántico a la voz de Alejandro Fernández. Familia, mándame tu audio, estoy a punto de irme con las primeras complacencias.

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6:57. Hemos comenzado ya con las complacencias, familia. Lo que viene a tus oídos para arrancar con esta noche complacedora. Recordando tu pasado, viene el poeta del pueblo con una rolita que cuando uno no encuentra las palabras para llamarle a esa persona especial y no queda solo en decirle amor, cuando sabes que es un amorcito tuyo de tu corazón, así es como encuentras maneras de llamarlo. El poeta del pueblo lo hizo canción y llega a tus oídos. Amorcito mío. Yo espero que anden románticos esta noche. Lo que quiera, guste y mande, ya la Barbie se lo manda a 228-815-1049.

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4: Con la derrota de Estados Unidos por 4-1 ante Bélgica del pasado lunes en los octavos de final, la Copa del Mundo 2026 se quedó sin anfitriones. El primero en quedar fuera fue Canadá a manos de Marruecos. Después México, que fue víctima de Inglaterra, y finalmente los estadounidenses. La mascota oficial de la Copa Mundial de la FIFA Qatar 2022 fue Laer. Su nombre es término árabe que se traduce como jugador habilidoso o crack. Laer estuvo inspirado en el gutra, el turbante o tocado tradicional de la cultura árabe. Su peculiar forma también le valió ser popularmente comparado con una especie de manta o fantasma amistoso. Uno de los arqueros más polémicos en la historia de los mundiales fue el colombiano René Higuita. En Italia, 1990, su estilo de salir jugando fuera del área le costó un gol fatal ante Roger Milla en los octavos de final, una jugada que quedó marcada en la historia.
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10: Familia, ahora sí, ya comenzamos a enviar sus audios al aire. ¿Ya le envías el tuyo a Lidia Báez?
11: Barbie, ¿qué tal? Buena tarde, lluviosita. Oye, ¿me puedes poner, por favor, la canción de
10: Claro Corazón,
11: en erupción de Grupo Brindis? Porfa, hermosa. Buena tarde, noche, bye.
10: Igualmente, corazoncito de melón, te mando un abrazo enorme. Me encanta que me estén grabando sus audios.
12: Buenas tardes. Te escuchamos acá en la primavera, mi Sandra Veracruz. Oye, ¿nos podrás complacer con la canción de la Sonora Altepejana, la de Gracias, Gracias Amor? Con saludos para mi esposa Tito Durán Alarcón, te escuchamos acá y súbele, Barbie.
10: Claro que sí, se va lo que solicitan. La de Volcán en Erupción, corazoncito, es del 2021. Entonces, no entre como vieja, pero te la voy a reservar para enviártela en breves minutos, porque ya sabe que la Barbie se va hasta las 10 de la noche y toda la tarde-noche la tenemos única y exclusivamente para complacerlos a ustedes, familia. ¡Es miércoles 8 de julio! ¡Qué hermoso el día puede uno tomar, que ha sido precioso, que ha sido hermoso, maravilloso! Porque bendecida el agua que reverdece los cerros, que le da vida, que oxigena el ambiente, que provee de nutrientes a la tierra para darnos todo lo que consumimos, familia. Váyase con cuidado, prevéngase, salga con tiempo y disfrute de todas las bendiciones que nos da la vida. Cuestión de enfoque.

0: Buenas noches, Barbie. Por favor, pon una canción de José Manuel Figueroa para escucharla aquí en la Haciendita. Y aquí en la Haciendita manda el patrón 104.9 FM. Muchas
1: claro
0: gracias,
1: que sí.
0: Barbie. Dios te bendiga.
1: Ay, mi reina, nos bendiga a todos y nos dé más, mi corazón. Te mando un abrazo enorme, gracias por tus bendiciones, van y son recíprocas. Sigo escuchando sus audios, mandándolos al aire, lo que sea que vayas a querer escuchar, la Barbie te lo manda al aire. 228-815-1049, línea telefónica, estamos ready para complacencias.

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1: Hola, mi Barbie, aquí como siempre escuchándote. Andaba trabajando, no te había podido saludar, pero ya estoy aquí. Ahí me regalas una canción, Ave Cautiva, porfis. Que tengas bonita noche.

0: Buenas tardes, Barbie. Si me puedes complacer con la canción Me convierto en marciano de Patrulla 81. Y saludos para mi hijo Jesús Yael, que nos estamos escuchando aquí en Olinco.
1: Gracias, corazoncito de melón. Te mando un abrazo enorme. Está en Olinco.
2: Barbie, buenas tardes. ¿Me podría poner la canción Dos mujeres, un camino? Con Bronco. Aquí manda el patrón 104.9 con la linda y hermosa Lidia Báez. Áñeme, súbele. Que tengas bonita noche. Muy lluviosa. Cuídate mucho. Aurelio.

0: escuchar la convertidera marcianesca.
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0: Hola Lidia, ¿me podrías poner la canción de Hoja en Blanco para mi amigo Rubén de su amiga Rosy? Aquí manda el patrón 104.9.
1: ¡Ánimo, Rosy! ¡Ánimo! Estamos igual que yo, inicio de turno, durmiéndote, mi reina. ¡Actívense, actívense, chamacos! Me encanta el mood que traen el día de hoy, entre que romántico, entre que melancólico, entre que marcianesco y ahora bachatero. Ustedes siempre los mejores gustos y los mejores ánimos, por eso me encanta que sean ustedes quienes soliciten lo que suena al aire. Esta es la última complacencia de las viejas, ya se van, se pasan a retirar, pero obviamente no sin antes haberles agradecido por haberse comunicado con Lidia Báez. Yo no me voy, me quedo contigo hasta las 10 de la noche. Todavía nos quedan 2 horas completitas de complacencias, en donde si se las pides a la Barbie, ella te las va a poner. Sigo a través de redes sociales, voy a hacerles una transmisión en vivo al Ratón Vaquero para que se contacten, para que se enlacen. Me buscas, me encuentras, arroba Lidia Báez, LYDIA. Para que me encuentres, Lidia, la primera es Y, la segunda es Y latina, LYDIA. Para que no te pierdas la transmisión en vivo y echemos chismecito para los que andan encerrados en su casita, ¿vale? Y bueno, pues ahora sí, ya con esto se despiden las viejas que mandan en Jalapa. Que tenga una excelente tarde, family. Quédese en contacto los que quedaron pendientes de sus rolas. Ahorita, en punto de las 8, salen todos los audios. ¿Cómo es que va su tarde lluviosa? A donde sea que se dirija, vaya con mucho cuidado. Dios con ustedes, que lleguen con bien.

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1: Le recordamos Oliva Noticias, su medio confiable de información. La Secretaría de Protección Civil mantiene activo un aviso especial para el estado de Veracruz por los efectos combinados de una

0: sequía que azota a varios municipios del estado.
1: Nuestro estado, pues, cuando llueve en todo el territorio, tenemos 18 ríos que hay que cuidar. Estamos acostumbrados a vivir con agua, pero también debemos de tomar las precauciones de protección civil.
0: Como parte de la atención a las afectaciones ocasionadas por las lluvias, personal de gobierno de Paso de Ovejas, Veracruz, se encuentra ya trabajando en una localidad llamada Tolomé, brindando apoyo a las familias afectadas. Entre las acciones realizadas se encuentran la entrega de colocación también de sacos de arena para poder reducir el ingreso del agua a las casas y poder proteger el patrimonio de la población. El mismo ayuntamiento reporta que siguen atentos a la evolución de las condiciones climatológicas.
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3: Mensaje del arzobispo Jorge Carlos Patrón Wong.
4: La historia humana nos confirma que incluso en las noches más oscuras, Dios suscita hombres y mujeres capaces de no resignarse a vivir en el mal, siendo constructores de paz, sembradores de amistad y fraternidad e impulsores de una nueva civilización, la civilización del amor, de la reconciliación. Todo Jesús por María, todo a María para Jesús. Dios te bendice.
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12: Vámonos con un rapidín de tandas, familia, y en breves minutos continuamos con 2 horas de complacencias. Estoy escuchando ya los audios que me mandaron desde hace ratito, chiquillos. Gracias. Dice que me manda un beso mi buen Jorge Enrique, mi amor. Mis oídos son todos tuyos. Todo un honor estar en sus oídos, familia, siempre deseándoles lo mejor y pasándoles la mejor de las energías. Cuando inició el programa estaba yo media dormida, como que la lluvia de repente me da un poquillo para abajo, pero mírate que ya llevamos un café encima y ya estamos al puro millonazo, chamacos. Para Germán Mandolado, de parte de Claudia, que nos anda escuchando, con muchísimo salud. Germancito, te mando un abrazo enorme para ti, para Claudia, preciosa, qué bueno que anden en sintonía. Chiquillos, Lidia Báez continúa con ustedes. ¿Qué andan haciendo? ¿Dónde es que andan chameando? ¿Qué rollito? Mándenme sus audios, que en breves minutos vienen al aire junto con la rola que vayas a querer escuchar. Ya sabe que se vale de todo. En Me Las Pides Te Las Pongo.

0: 7:45.
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Ya lo sabe, familia, la fiesta del fútbol se vive en Mareva. 5 minutos y comenzamos con las dos horas más complacientes de la radio en este miércoles. ¡Tíreme los audios, chamacos! Estoy ready para complacer.

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13: Luego de su victoria por 3-2 sobre Egipto en los octavos de final del Mundial 2026, Argentina sigue teniendo la posibilidad de convertirse en la primera selección desde Brasil en 1962 en defender el título mundial. La albiceleste se levantó de una desventaja de 2-0 para llevarse el triunfo. Por reglamento, el banderín de córner en los Juegos del Mundial debe medir mínimo 1.50 metros de altura y está rodeado por un cuarto de círculo de una yarda. Su propósito original es ayudar a los árbitros a identificar a distancia si un balón salió por la línea de fondo o por la línea de banda. En los cuartos de final del Mundial Brasil 2014, en el duelo entre Brasil y Colombia, el lateral colombiano Juan Camilo Zúñiga propinó un fuerte rodillazo por la espalda a Neymar en la disputa de un balón dividido. El jugador brasileño sufrió una fractura en la tercera vértebra lumbar, lo que lo marginó del resto del torneo.
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15: Ahora sí, ya arrancamos, familia, complacencias. Bienvenidos y bienvenidas a las 2 horas de Me las pides, te las pongo. ¿Dónde si se las pides a la Barbie? Ella te las pone.
16: Barbie, muy buenas tardes, noches, mija. Oye, un favor, ¿podrías ponerme, por favor, la canción del Poder del Norte? Ni que valieras tanto, por favor. Bonita tarde, noche.
15: Claro que sí, corazoncito de melón. Y así tú también puedes andarle pidiendo a la Barbie lo que vayas a querer escuchar a través del 228-815-1049. Arrancamos, complacencias. Pídele a la Barbie lo que vayas a querer escuchar.

0: Hermosa, soy Manuel Samarripa, escucho en Atlanta, Georgia. Oye, mando saludos a todos mis paisanos de ahí, de Veracruz y de San Felipe, Guanajuato, México. Pero una canción de Leandro Ríos que se llama Un Poco Tarde. La quiero dedicar para una persona muy especial. Muchas gracias. Para una mujer tan hermosa.
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0: que hubiesita.
1: Te la debía, mi reina.
0: Poner, por favor, la canción de Volcán en Erupción.
1: Ay, niñe.
0: De Grupo Brindis, porfa, hermosa.
1: Sí, mi amor.
0: Buena tarde, noche, bye.
1: ¡Claro que sí, princesa! Te la debía yo de hace rato porque no quedaba en las viejas, pero ahorita ya compete. ¡Chiquillos, chiquillas! De una vez, comuníquense con la Barbie. Que son 2 horas completitas de complacencias. ¡Qué rollito! ¡Pura rola chida están pidiendo!

0: 8:16.
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1: Hola, buenas tardes. ¿Me puedes poner la canción de Mujer de Piedra de Ariel Camacho, por favor? Saludos para mi papá Lalo y mi mamá Zuleima, que los amo mucho.
2: Con mucho cariño les mando saludos a tus papis, mi Eve preciosa. Supongo que la que quieres es de Gerardo Ortiz, ¿verdad que sí, mi reina? Ahí te va con mucho cariño, sigo complaciendo, chiquillos. ¡Sorrájenme sus audios!
3: Ya te

0: Buenas noches, Barbie. ¿Me puedes complacer con la canción El Mundo de los Dos de Grupo Fragancia, dedicada para mi esposa María Piedad Martínez desde Mission, Texas? Que aunque me pegue, como quiera que sigo con ella.
1: No, hombre, pues si a ustedes es lo que les gusta, que los dominen. Aparte, hombre, ver feliz a su mujer, hombre, ser feliz. Me gusta que se anden mandando saluditos, chiquillos. Respeto y amor para ustedes hasta Texas. Un abrazo enorme. Los ando leyendo y escuchando. Saludos con muchísimo cariño también al Escuadrón de la Muerte allá en Villanueva que andan escuchando. Chiquillos, thank you so much. Continúo con ustedes leyendo, escuchando, zorrajando. Saludos hasta María Lombardo allá en Oaxaca. ¡Qué belleza! No, hombre, a mí me encantaría andar en Oaxaquita. Ojalá que si Dios lo permite para mis vacaciones, por allá les voy a caer, ¿eh?

0: Hola Barbie, buenas noches. ¿Me puedes poner la canción de Roberto Carlos de Ese Tipo Soy Yo? Mi mamá la quiere escuchar aquí en Banderilla, aquí manda el patrón 104.9 FM.
1: Claro que sí, corazoncito de melón, te voy a mandar tu rolita con muchísimo cariño. Oigan, los que vayan a querer rolita de una vez, porque la verdad que hoy sí hay mucho mensajito, hay mucha pedidera, y bueno, pues yo lo que quiero es que todos se vayan con sus complacencias, ¿vale? Si tú quieres solicitarle algo a la Barbie, es el momento indicado, apenas vamos los primeros 30 minutos de las 2 horas de complacencias, todavía nos queda ratito, pero apúrele porque al 9:45 yo ya no sé nada, ¿eh?

0: Las 8:31.
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7: Hola Barbie, buenas noches. ¿Puedes poner una canción de Acapulco Tropical? Sería la del Chico Raro. Aquí en la única manda el patrón con la hermosa Barbie.
0: Claro que sí, corazoncito, sigo escuchando sus audios.
8: Buenas noches Barbie, ¿me puedes poner la canción Te Hubiera Sido Antes? Aquí manda el patrón 104.9.
0: Oigan, ya empezamos con las adoloridas, ¿eh? Claro que sí, Julián Álvarez, llega a tus oídos, sígale mandando sus audios a la Barbie, porque nos acercamos al duelo de ráfagas y a la final de la primera hora.

0: Lidia Abad, buenas noches. Una de Conjunto Primavera. Aquí manda el patrón desde el puerto de Salina Cruz, Oaxaca. Te escuchamos vía internet Wi-Fi. Buenas noches, saludos.
1: ¿Qué le gustaría que le pusiéramos, family?

0: Buenas noches, mi amiga Barbie. ¿Me puedes poner la canción de Exterminador? Una de Exterminador. O si no, una del Rayito Colombiano, Cicatrices en el Alma. Para escucharla aquí en tu casa, la reforma de Cosoplan de Carvajal.
1: Muy diferentes las rolas que solicitas, ¿eh? Me hace que te voy a mandar algo de Grupo Exterminador para que comencemos alteradones, ¿verdad? Ojalá que te guste mi corazón de melón. Y bueno, familia, yo continúo con ustedes.

0: 8:45.
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9: Buenas noches. Oye, un favorzote, saludándote aquí desde mi portable, donde manda el patrón 104.9 FM. Quisiera pedirte si me puedes complacer con una rola, la de Y se parece a ti, de Valentina Elizalde, por favor. Linda noche y saludos cordiales a la locutora más hermosa del mundo mundial.
0: Ay, mi corazón, me encantó tu audio. Muchísimas gracias. Se va tu rola con mucho cariño.

0: Hola Barbie, buenas noches. ¿Me podrás complacer con la canción de Los Inquietos del Norte? No dudes de mí, para mi esposa Isabel, te sintonizamos desde Oaxaca. Saludos a toda la cabina y bonita tarde-noche.
1: ¡Wow! Demasiada gente de Oaxaca escuchando esta noche. Me encanta, de verdad. Muchísimas gracias. Claro que sí, corazoncito de melón. Tus deseos son órdenes. Saludos a tu esposa. Con mucho cariño de tu parte. Se va lo que solicitas.

0: Hola Barbie, buenas noches. ¿Me puedes poner la canción de Vicente Fernández de La Ley del Monte, por favor? Aquí en Mandería te manda el padrón 104.9 FM, dedicada para Juan Luciel.
1: ¡Au, au, au! ¡Esta rola me encanta! Tiene un no sé qué, que quién sabe qué, que me encantaría. ¡Chiquitito!

Barbie, aquí planchando y escuchándote. Tu música, me encanta la música. Que tengas bonita noche, Barbie. Mírate.

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5: El sueco Iván Eklind es el único árbitro en participar en la Copa Mundial antes y después de la Segunda Guerra Mundial. Dirigió 3 partidos en Italia 1934, incluida la final, 2 partidos en Francia 1938 y 1 partido en Brasil 1950. La inauguración de la Copa del Mundo de México 86 en el Estadio Azteca contó con la presencia de destacadas figuras de la política y el deporte. La ceremonia la encabezó el presidente de México, Miguel de la Madrid Hurtado, además de Joao Javel Ángel, presidente de la FIFA durante ese periodo, Guillermo Cañedo, presidente de la OTI y figura clave del Comité Organizador del Mundial, así como Rafael del Castillo, presidente de la Federación Mexicana de Fútbol en ese momento. El balón oficial de la Copa del Mundo de Italia 1990 fue el Adidas Etrusco Único, fabricado por la marca alemana Adidas. Destacó por ser el primero en incluir una capa interna de espuma negra, lo que le otorgó total impermeabilidad y mayor velocidad en el campo.
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la mejor locutora, échenme uno de los temerarios antes de que me duerma yo, primero Dios, padre. Ya salimos de trabajar, ya mañana Dios dirá.

0: otro año más de casados. Y un saludo para mis hijos Evelyn y Cristian. Muchas gracias.
1: Oye, así como dijiste mal mi nombre, ya también te había yo mandado otra rola que no era. Te iba yo a poner todo me gusta de ti, pero dijiste todo lo encuentro en ti, ¿no? Muy parecido los nombres. Cumbiancheras, movidonas, me encanta. Muy feliz aniversario, mi buen Lalo, para ti, para tu esposa, que sigan siendo muchos años más. Que Dios me lo siga bendiciendo con mucho amor, con mucha empatía, respeto y cariño en su relación. Que así siga siendo, les mando un abrazo enorme, chiquillos, muchísimas gracias. Claudia, chiquito, no sé cuál rola era, mi vida. No sé cuál rola, preguntas que cuál era. Mándame cómo iba y ahorita te la decifro.

0: Buenas noches, Barbie, buenas noches.
1: Buenas,
0: Saludos de Chilapa de
1: buenas.
0: Álvarez, Guerrero.
1: Ándale
0: ¿Puedes
1: hasta
0: poner la de Naila
1: allá.
0: ahí
1: Naila.
0: con Bronco?
1: Ok.
0: Saluditos,
1: Hoy no la habían pedido, ¿eh? La Naila es de las rolas más requeridas, más solicitadas. Y mira, ya tú ya la pediste. Está excelente, mi corazón. Te mando saluditos hasta
0: hola, Barbie,
1: Guerrero.
0: buenas noches. Oye, ¿me
1: Buenas
0: puedes poner por favor
1: noches.
0: la canción de La Máquina del Tiempo
1: Ok.
0: de Jorge Medina
1: Ok,
0: y Dios y Juan?
1: claro.
0: Por favor. Aquí en Carrizal manda el patrón 104.9 FM.
1: Ándale, mi vida. Claro que sí. Saludos a toda la gente bella de Carrizal, Veracruz. Con muchísimo cariño se van tus saludos para ti, para toda la gente que anda escuchando por allá. A todo lo largo y ancho del municipio bellísimo de Emiliano Zapata. Les mando el saludo bien cordial. Que anden disfrutando la noche lluviosita. Que Diosito me los lleve con bien para que tengan un reconfortante descanso en su casa. Saluditos también por acá para el buen Efraín que nos anda escuchando de parte de su hijo, hija Hiromi. Mi amor, mándame audio porque ahora sí no he ni mandado ráfaga porque tengo demasiados audios, bendito Dios. Andan todos en su casita descansando, escuchando, sintonizando la radio. Y bueno, pues hoy sí tenemos bastante demanda de audios y vamos a intentar mandarlos todos y complacerlos a cada uno de ellos, ¿vale? Con mucho cariño. No te preocupes, Lalito. Yo sé qué pasa, pero bueno. Ya sabes que tu locutora Lidia Báez anda siempre lista para atenderte en cualquier momento, aunque me cambies el nombre, aunque me confundas. Yo no me siento. Bueno, sí soy bien sentida, la verdad, pero yo sé que andas enamorado, que andas empachangao por el aniversario y por eso te confundiste. No se tome nada personal nunca, familia. Cada quien hace lo que quiere, lo que debe, lo que puede, porque así lo decide, porque es para lo que le alcanza, porque anda en sus rollos, en sus asuntos, pero no es porque usted sea el declive de algo, familia. No se tome nada personal, que así la vida es más bonita y más feliz.

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favor, si me puedes complacer con la canción Dude que vas de Franco De Vita, para mi esposo, el señor Gerardo Rojas, que escucha en la primavera mi San Claver, en donde manda el patrón 104.9 con la Barbie. Gracias.

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5: Buenas noches, Barbie. Aquí manda el patrón 104.9 FM. Quiero mandarle un saludo al famoso Pachimán de la Progreso, que ya no se deja ver por estos rumbos. Y al famoso Dogor de Cuacuacintla, por favor. Y ver si me pones una canción de Mariano Barba. Ahí la que sea, por favor, para escucharla. Saludos.
6: Claro que sí, corazoncito, como con muchísimo gusto. Familia, ya estoy ahora sí en los últimos 30 minutos de complacencias y lo que requiero, por favor, es que de una vez me grabe y me mande sus notitas de voz para mandarle sus saludos al aire. No quiero que se quede sin los suyos. Saluditos con muchísimo cariño para Perla y para Monse Nariñán desde Colinas de Santa Fe, de parte de su esposo Iván. Con mucho cariño también a Gian Zaragoza en el sur de Veracruz, para Alexa y para la familia Hernández Gómez que nos andan escuchando. Claro que sí, con muchísimo cariño se va la rolona al aire. Se va entonces Aliado del Tiempo, algo que solicitan de Mariano Barba. Continuamos, últimas complacencias, se me las pide, se las pongo. La Barbie continúa contigo.

0: Barbie,
1: buenas noches. Te molesto, ¿me podrías poner la canción de Yolanda, con los gatos negros?
2: Aquí ninguna molestia.
1: 104.9 con Linda Barbie. Saludos, cuídate mucho.
2: Báilale Aurelio, báilale Aurelio, zorrájate la que es tuya. Ánimo Aurelio, ánimo. Claro que sí. Últimas complacencias, chiquillos, chiquillas. Qué rollito, qué rollito. ¿Con qué nos vamos a andar de

0: es más feliz.
1: Por ahí, amiga. Deténgase, señora, con los Cardenales de Nuevo León.
2: ¿Qué onda? ¿Ya andas en tu casita? ¡Añeñe!
3: Hola, ¿qué tal, Barbie? Buenas.
2: Buenas.
3: Noches. Gracias, gracias por la complacencia.
2: Ay, mi vida, a tus órdenes.
3: Podrás complacerme con la canción.
2: ¿Cuál? ¿Ya quieres dobletear, va? A ver.
4: Hola, señorita.
2: Buenas. Buenas, ¿cómo estás, corazoncito?
4: De hecho, Roquillo.
2: ¿Qué onda?
4: Transportes Lujab de acá de Veracruz.
2: Que llegues con bien, corazoncito.
4: Una petición con la canción de Macondo.
2: Ok.
4: Macondo de Rigo Tobar. Por favorcito. Acá le escucho en el muelle de Puerto de Veracruz.
2: ¡Ay, ñeñe!
4: Una ráfaga de Rigo.
2: Mi vida, ahí te va la de Macondo, porque se me hace que, como veo las aguas de que me faltan bastantes audios, no me va a dar tiempo de duelo de ráfagas nuevamente. Y yo lo que quiero es terminarme los audios, acabármelos, machacarlos, culminarlos para que nadie se quede sin su rola, ¿vale? Últimas complacencias. 24 minutos, las 10 de la noche, y la Barbie se pinta de color.

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0: Familia, sí, sí, parece que sí. 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
0: Esta es.

0: the second option.
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0: Vamos a ver por cuál se va a decidir el público. 228-815-1049. Ahí vienen los primeros votos.
2: Buenas noches, Barbie. Por favor, por la número 2.
0: Ahí está el duelo, el voto para el reggaetón. Ahí está el empate en ese momento. Vamos 1-1. ¿Para quién será el desempate? Llamadas, llamadas, llamadas. 228-815-1049. ¿Qué dice?
2: Sonidera
0: es en Mission, Texas. El voto en ese momento se está adelantando. La opción número 1. Y solamente usted puede decidir cuál va a ser la ganadora, familia. Bótele, bótele, bótele.
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0: en ese momento parece ser que ya se la llevó.
4: Buenas noches, Barbie. Yo voto por el reggaetón de la vieja escuela.
0: Ay, ya sacó tantito la cabeza, santito, el desquite, el reggaetón. Vamos, 3-2. Estamos cerca, dice el buen Arnulfo. El buen Arnulfo desde Los Ángeles, California, que él también se decide por la sonidera. Eso significa que el siguiente voto lo puede decir absolutamente todo.

Y ahora sí, público precioso, momento de despedirnos. Muchísimas gracias a todos los que estuvieron en sintonía en este hermoso ombliguito de semana. Si Dios así lo permite, el día de mañana por acá estaré con ustedes nuevamente en punto de las 6 de la tarde y hasta las 10 de la noche con Me Las Pides, Te Las Pongo. Recuerde que donde no perdemos el contacto es a través de redes sociales, Facebook, TikTok, Instagram, YouTube. En todas partes me buscas, me encuentras como @LidiaBaez. LYDIA Lidia Baez. A través de ese medio no perdemos el contacto, ya se la sabe, como siempre. Nada es tan tuyo como el resultado de tus acciones diarias, siempre encaminadas al futuro que queremos ver materializado para nosotros. ¡Gracias! Ya me voy, me paso a retirar. Quédese por favor en sintonía del Desvelón con el Patrón. Y nos despedimos con esta rolita de Karim León que me estaban pidiendo desde hace ratito. Romanticones como siempre. See you later, sweet dreams. Bye bye.

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2: En el duelo inaugural del primer mundial de Uruguay 1930, México se enfrentó a Francia y dicho partido tuvo una rareza que jamás se ha repetido. Se jugó bajo la nieve. Esto se debió a que en el hemisferio sur estaban en invierno. Coincidentemente, México también fue protagonista del juego de Copa del Mundo con la temperatura más alta. En el Mundial de Estados Unidos 1994, México jugó contra Irlanda en Orlando, Florida, bajo un calor extremo en el que los termómetros superaron los 38 grados centígrados y la sensación térmica alcanzó los 43 grados centígrados. La peor goleada recibida por Alemania en una Copa del Mundo fue un 8-3 que le propinó Hungría durante la fase de grupos del Mundial de Suiza 1954. Ambas selecciones se volvieron a encontrar en la final de esa misma edición, donde los alemanes se coronaron campeones en el llamado Milagro de Berna. Los porteros con más vallas invictas en la historia de las Copas del Mundo son el francés Fabien Barthez y el inglés Peter Shilton. Ambos arqueros no recibieron gol en 10 de los 17 juegos mundialistas en los que participaron.
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Vale. 10 de la noche ya con 8 minutos, mi gente, ¿cómo están? Bienvenidos. Arrancamos una vez más con el Desvelón con el Patrón, el mejor programa de la noche, oiga. Noche de miércoles, ya 8 de julio, familia. Este que los saluda es su compa Irving Alcántara, el Chimichurri, para toda mi gente, para todo el público nocturno. Les mando un saludo bien especial, por supuesto, y los invito a que se comuniquen conmigo a través del 815-1049, línea telefónica, y el 2288-15-1049, nuestro WhatsApp oficial. Déjame tu mensaje de voz o tu mensaje de texto, que con mucho gusto por acá los vamos a estar detonando al aire en esta noche lluviosa aquí en Jalapa. Prácticamente todo el día ha llovido aquí en Jalapa. Y bueno, pues, saludos para toda mi gente que ha estado sufriendo con estas lluvias. Saludos para la gente de Actopan, allá en Paso La Milpa. Ojalá que todo esté tranquilamente dentro de todo, ¿verdad? Tranquilo. Porque sí vi que estaban hace rato ya con los problemas ahí en el río. Pero bueno, les mandamos un saludo. Ojalá que todo bien, familia. Y pues estar al pendiente siempre de lo que digan las autoridades, ¿verdad? Protección Civil, lo que digan las páginas de la alcaldía de cada localidad, de cada comunidad. Estar al tiro siempre, familia. Les mandamos saludos y buena vibra para todos. ¿Cómo no, mi gente? Vámonos a escuchar algo de música. Llega por acá Grupo Frontera. Vámonos, esto se llama Cada Vez Me Gusta Más. ¡Súbele!

Buenas noches, Chimichurri. Aquí se reporta Chiqui Boti junto a mi papá, el Boti. ¿Me podrás complacer con la canción? La del viejo del sombrerón. Hoy fue la clausura y ya brincamos a sexto. Gracias a Diosito. Aquí saludos para el perro, la peluda, el consentido, terapia, la víbora chimuela, el chapo de la Vicente López. A mi tía Rosy Huesca y a Charo Huesca y a todos los Huescas de Piedad de Agua y a todos los reescuchas. Aquí en Naranjo manda el patrón 104.9 con el Chimichurri. ¡Súbale! El desvelón.

0: Las 10:20.
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1: 10:25, saludos especiales para Carolina Gómez Pérez, hasta la Hernández Castillo, de parte del conductor del Experimental 501. ¡Saludos!

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1: Ahí se va a estar rola con dedicatoria para mi compa Eric del taxi 8942, mi hermano. ¡Que caiga la moneda!

0: 10:41.
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1: Bueno, mi gente, pues ya solamente 10 minutos nos separan de las 11 de la noche. Y yo sigo con ustedes a través de este que es el desvelón con el patrón. Para toda mi gente, para toda la raza nocturna, les mando un saludo. En especial para los que se encuentran laborando, oigan. Mucha muy buena vibra para todos los que están en el turno nocturno.
2: Mister todo el mundo.
1: El taxi. Que todo salga bien y que se pase pronto, cómo no, para que regresar con bien a casita.
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1: Oye, por acá le mando un saludo bien especial para la flota del puerto de Veracruz. Dicen que les llovió mucho. Saludos hasta el puerto. Para mi compa el negro. Órale pues, hasta el mero puerto de Veracruz. Manda el patrón FM. Ya se la saben, un saludo bien especial para todos, ¿cómo no?
2: El taxi.
1: Oye, también le vamos a mandar saludos para mis amigos de la limpia pública de Coatepec. Que por ahí nos pedían esta rola de Corazón sin Cara. Órale pues, les mandamos saludos a toda la banda de Coatepec. Que siempre andan a la escucha también, mis amigos. Buena vibra para todos. Le mandamos el saludo también por acá para los que van manejando. Y que en ese momento van cruzando por aquí, por la capital de Veracruz, Jalapa. Jalapa la lluviosa fue hoy, ¿eh? Llovió bien rico. Oye, saludos también para mi gente de Cinco Palos, municipio de Coatepec. Por allá estuvimos hace rato en una graduación, la graduación de Aurorita. Qué rico molito nos invitaron, ¿eh? Muchas gracias. Bien sabroso, de verdad. Les mando un saludo muy especial para allá, para toda mi gente de Cinco Palos. Ya son las 10 de la noche con 51 minutos, mi gente. Recuerda que puedes enviar tu saludo al 2288-15-1049. Vámonos con algo. Aquí llegan los dos de Tamaulipas. Ayúdame.

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1: Y vámonos con los castigados hasta Cardel. Para las chicas de Antojitos Dani, les enviamos un gran saludo. Que tengan buen turno, chicas. ¡Súbale!

0: ¡Órale!
1: Saludos especiales por acá para el tío, el Valentín, el buen Miguel y el Chore. También para doña Telvis, que andan a todo lo que da allá en las trancas, mis amigos. ¡Buena vibra!

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0: Bueno, mi gente, pues ya son las 11 de la noche con 9 minutos, 11 con 9 minutos. Por acá vamos a mandar un saludo muy especial para Alfonso de la Cruz, que nos escucha en el taxi 3737 de aquí de Jalapa. Órale, pues, de parte de su esposa. ¿Cómo no? Saludos. Con muchísimo gusto, les mandamos un saludo para los dos. También por acá se va el saludo para la señora Brígida, que nos escucha allá en Antón Lizardo, donde manda el Patrón FM. Les mandamos un saludo, querían la del viejo de sombrerón, pero ya sonó hace un rato, la pidió el Chiquiboti. Y bueno, ya la pusimos, ya la escuchamos. Por acá, ¿qué nos dicen? Buenas noches.
1: Sí, saludos, ¿estás bien? ¿Estás guachito? Saludos de tu amigo, parte del Lobo Solitario. Por ahí, por favor, una cañita, la de Solo Dejé Yo a Mi Padre del Trono de México. Al parecer creo que la canta. Por ahí, por favor, ya sabes que aquí más de Patrón 104.9 en la chamba y echándole ganas, echándole galletitas. Ya sabes que aquí manda 104.9. Saludos.
0: ¡Órale, compadre! Es con Montes de Durango, mi hermano. Con Grupo Montes de Durango. Solo dejé yo a mi padre. Ahí está para mi compa, Lobo Solitario. Allá en los United, ¿cómo no? Ya son las 11 con 10.

0: 11:21.
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0: Bueno, mi gente, pues ya son las 11 de la noche con 30 minutos. Le mandamos el saludo bien especial para toda la banda que nos anda escuchando ahí en su trabajo, los que ya están disfrutando de las vacaciones, oiga. En especial para los que ya se regresaron a su rancho, a su pueblo. Y es que sí se ha notado esta semana aquí en Jalapa, ¿eh? Se da uno cuenta porque ya no hay tanto tráfico, de verdad. Aparte de que pues ya no hay tanto movimiento estudiantil, ahí es donde nos damos cuenta que a Jalapa pues lo mueven los estudiantes, ¿a poco no? Así que les mandamos un saludo para todos los que, bueno, pues ya se regresaron ahorita a sus tierras a disfrutar de su familia, de las comidas tan ricas que les preparan por allá. Les mandamos un saludo, ¿cómo no? Para todos los que siempre nos andan escuchando y que ya están disfrutando de sus vacaciones. Tenemos llamada telefónica. El Patrón FM, muy buenas noches. Bueno. Creo que no, ¿verdad, Benny? ¿Nadie por ahí? Bueno, vámonos a ver si hay otra. El Patrón FM, buenas noches. Bueno. ¿Alguien por ahí? El Patrón, bueno. Ah, caray. No está entrando la llamada, mi Benny. ¿Qué pasó ahí, compadre? Le mandamos el saludo por acá también para la raza que anda chambeándole, dice. En el mero puerto de Veracruz, saludos. Hasta el puerto Jarocho. Ahí tenemos una llamada, está sonando. Bueno.
1: Buenas noches, mi Chimi.
0: ¿Qué óvole? ¿Qué nos llama?
1: El Chapo de la Vicente López, mi malo.
0: ¿Qué dice mi Chapo? ¿Qué rolita quieres escuchar, viejito?
1: Pues sería bonita una de La Mafia, que me regalaras, por favor, Alas de Papel.
0: ¿De cuál, perdón?
1: Alas de Papel.
0: Órale, pues, ya está, mi compa. ¿Algún saludazo?
1: Y ya sabes, para todo el bandononón que se está reportando, para el consentido, para Chiquiboti, para Belén, para Marcelita, para la peluda, para Marcelo, para allá la banda Día de los Panaderos y a la limpia pública también.
0: Órale, mi compa, muchas gracias. Y allá donde tú andas, ¿quién es el que manda?
1: El Patrón 104.9 FM con mi compa Chimichurri y el Desvelón, y que te trajo tu tía.
0: ¡Ésale! Gracias, mi Chapo, mucho salud para ti y para toda la banda que siempre nos anda escuchando. Como no, les mandamos un gran saludo a todos. Que tengan una excelente, excelente nochecita. Oye, también aprovecho para mandarle un saludo bien especial para nuestro compa La Peluda. Que fíjense que tiene ya días que no se reporta conmigo, pero justamente hace rato vi que, bueno, pues estaba pasando por ahí con un problema de salud con su señora esposa. Me parece que la está cuidando en el hospital. Así que le mando la mejor de las vibras para él y para su esposa, que se recupere pronto, mi hermano. La mejor de las vibras para nuestro compa La Peluda hasta Alvarado, cómo no. Ya son las 11:32, nos vamos con esta rolita. Llega La Mafia, Alas de Papel.

0: 11:45.
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0: Un saludo muy especial para toda la flota de jareros que están ahí en la galera de Lavas. Que tengan excelente noche, flota. ¡Ánimo!

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0: Las 12 de la madrugada con 12 minutos, mi gente. Llegamos el jueves, jueves 9 de julio.
1: Felicidades, felicidades.
0: Y a todos nuestros cumpleaños, muchísimas felicidades.
1: Felicidades,
0: felicidades.
1: Que tengas dicha toda la vida.
0: Ándele, compadre. Le mandamos el saludo a toda la gente que anda a la escucha. Ya son las 12 con 12, mi gente. Como cada inicio de jueves, iniciamos la hora latina. ¡Trépale!

0: Buenas noches, compa Chimichurri, habla Marcelo. Oye, quisiera que pusieras una canción, carnalito. Quisiera que pusieras la canción de Perdóname de la Factoría con Eddie Lover. Saludos, mi hermano, que pases una excelente noche. Y aquí en La Progreso manda el patrón y el Chimichurri. ¿Qué te trajo tu tía?
1: Saludos para mi carnalazo, el buen Marcelo. Hasta La Progreso.

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1: Ya nos vamos, mi gente, deseando que tengan un excelente jueves. Si Dios me presta vida, nos escuchamos en punto de las 10 de la noche.
2: Unas caderas que parecen carretera.
1: Pásela bien, cuídese mucho. Salud para mi amigo Roberto hasta Coatepec. Hasta la próxima y gracias.

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¡Ah, caray, caray, caray! ¡Que te tiraron de la cama, chaparro! ¿Qué onda, chiquilla? ¿Cómo estás? El Chuy viene, pero vaya, ni bañado. Ya andamos echando la candela, bienvenidos al show de la mañana. ¡Buenos días! Ya es jueves 9 de julio del 2026. Así pasa el tiempo, pero de rayo. Con mucho gusto y entusiasmo ya los estamos saludando. Dándole gracias al de arriba, al de más arriba, al mero mero petatero ese. El que todo lo puede, para el que nada es imposible. Solo para ti, dijeran por ahí. Así que dale tu voluntad a él y vas a ver cómo todo va a marchar como debe de ser. Señoras y señores, muy buenos días al 2288-15-1049. Te comunicas ya con nosotros. Con tu compa Flaco, en la línea del WhatsApp y en la línea directa al 228-815-1049. Para que nos comuniquemos por la línea telefónica. Ya es jueves. No está el chipi chipi, a lo mejor más adelante, pero sí está. Está fresco el clima el día de hoy. Más adelantito les vamos a dar el clima para que lo vayan ustedes checando. Mientras tanto, ahí mandamos los saludos a la flota que se está apenas despabilando. Para mi flaca chula que está en la despabilada total. Que tenga un excelente, bendecido y fantástico día. Al rato la veo, claro. Oye, por supuesto, su besote en la mera trompa. Bienvenidos, señoras y señores. Así estamos arrancando ya el show de la mañana. ¡Comenzamos!

0: ¡Ay, Nanita, los apaches! Ya a las 5:17. ¿En qué momento pasa tan rápido el tiempo? ¿Cómo han pasado las horas? ¿Qué hubo, chiquillo?
1: ¿Cómo estás?
0: Aquí andamos.
1: Saludillos para ustedes dos.
0: Saludos, mi Chuy.
1: Para toda la clica, Yanetita, la voz pachorra, el Chapo, el Yaco, Doña Reina, y todos escuchamos el patrón 104.9. Y aquí esperando a que llegues, Saquillo. Llegas muy tarde, 5:15. Y acá en Sur Carolina manda el patrón 104.9.
2: Sí, señor.
0: Di la bienvenida desde hace rato, compadre. Di la bienvenida desde las, ¿qué? 5:07 ya andaba yo al aire. Tú eres el que se paró tarde, papi. Súbele el volumen. Aquí andamos ya desde tempranito, Fíjate, mucha gente me dice, no, es que ya entras retarde al aire. No, yo llego a las 5:05, 5:07 y estoy al aire. Ya ustedes se han de parar despuesito, ya por eso ya no me oyen. Ya hasta le mandé saludos a la flaca. Irá, por un beso de la flaca. Lástima, no puedo poner esa rola acá, si no la poníamos. Saludos, mi pingüino, ánimo, chiquillo. Qué bueno que ya estás levantadito este jueves maravilloso. Ya te hice en carretera, que tengas un excelente día. ¿Aquí quién?
3: Hola,
0: jefa,
3: hola,
0: jefa. Hola.
3: ¿Me pueden poner la de San Pololo? Por favor,
4: Sí,
3: jefa. Soy Sebas y... 104.9 FM. Aquí manda el patrón. Caminito, eres la... Échale galletita.
0: Échale galletita, Sebas. Que tengas un excelente día, Ya abriste el caminito de la escuela. 5:20 y ya abriste el caminito de la escuela. Que tengas un gran día. Qué gusto. Hola.
5: Días, padrinito. Buenos días.
0: Ay, Jadito, buenos días.
5: Ay, mándele saludos a esa gente patronera.
0: Ale, vale.
5: A mi padrinazo, el pingüino. Aquí le manda la voz pachorra. Saludos. Y a Nercita, Lucerito, Don Hilario. Para esos niños que ya están de vacaciones unos y otros todavía siguen de clases.
0: Órale,
5: madre,
0: pues.
5: Regálame una canción, por favor. Cama y mesa de Roberto Carlos, padrinito. Con el patón 104.9 FM, con muchos huevos, el show de la mañana. Jaica, aquí estamos, gracias a Dios ya. Bendito sea el Señor que amanecimos. Pero aquí estamos, padrinito. Aquí en la calle le encanta.
0: A echarle candela, compadre, que tengas un excelente, maravilloso día. Vámonos ya al corte, regresamos con más del show de la mañana, chamaco.
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0: Y a las 5:20.
7: Oh, oh.

0: party. Ya se viene el viernes para la party. Desde hoy, si quieres, chamaco, total que ya las vacaciones ya van a llegar. Ya casi están a la vuelta de mañana. Oye, los saludos para la señora Esmeralda del Farallón, municipio de Actopan, Veracruz. Que ya se está en la friega, guisando. Aquí manda el patrón de parte de su esposo, Tiburón. Soy el rey de la mar, Tiburón. Oye, ya las 5:31 y la flota ya está bien despierta.
1: Buenos y bendecidos días, mi flaco.
0: Igualmente, compadre.
1: Saludos desde acá, desde Toronto, Canadá.
0: ¿Hasta allá?
1: A ver si nos puedes complacer ahí con una rolita guapachosa para despertar. Acá ya son casi las 7:30, 7:20.
0: Válgame Dios, acá, hermano, y no has despertado.
1: Aquí andamos en la lucha. Saludos y bendiciones, mi hermano. Cuídate.
0: Saludos
1: mucho.
0: Saludos y bendiciones.
1: Ya estabas despierto desde las 4 de la mañana. Tú entraste al aire a las 5:07, hermano.
0: École,
1: no te digan que apenas al aire, viejo. No te dejes.
0: Saludos, compadrito. No, yo trato de entrar temprano, te lo juro. Cuando no entro temprano es porque me agarra el córrele que te alcanzo. Pero lo más tarde que entro es 5:10. Ya después de las 5:10, si no me oyes, es que no vine, la mera verdad. Pero aviso a la dirección de acá de artística. Ahí sí aviso, ahí sí. Oye, por acá, ¿quién tenemos? Dice, sí te escuché, flaco, sí te escuché. Ándale, eso. Felicitaciones, dice, pero muy especiales para Rosa Aurora Castillo Hernández, porque hoy está cumpliendo 15 años. Mira nomás qué bonito. Ven, te invito a bailar. Muñequita, te miras preciosa. De parte de su papá Alberto, su mamá Rosy, que la amamos mucho y que Dios le conceda lo mejor, que disfrute esta etapa maravillosa. Sus 15 primaveras. Para ella, muchas felicidades. Que se la pase hermoso. Háganle mole aunque sea de la tienda. Y si el sábado son los 15, pues diviértanse mucho. Pásenla genial. Que baile bien bonito su vals. Y si no va a haber 15, es porque de seguro hay un regalo increíble. Muchas felicidades a la quinceañera bonita. Señoras y señores, nosotros seguimos con el cotorreo y la buena vibra. Va el saludo para Irma Salas, que también ya nos está escuchando, como debe de ser. Por acá las felicitaciones para Chabelita. ¡Ay, Chabela, Chabé! Ya sabes a lo que sabe. Hoy cumple 15 años también Chabelita. Que Dios la bendiga siempre y que cumpla sus sueños. Le deseo lo mejor de parte de su tía. Gracias, ándale pues. Otros 15 años para Chabelita. Muchas felicidades. Hagan que sea mole de la tienda o barbacoa. Barbacoa, de hoyo. O de vaporera, lo que sea, pero hay que festejar, ¿eh? Hay que festejar, chamaco. Vámonos con más música, ¿te parece, Michuy? Porque esto está que arde. A todo lo que da, tome cate, ¿eh? La flota está, pero echándole con Tocho Morocho. Amor, se escribe con llanto. Esto es algo que regresaran al tiempo, pero ahora con nuestros amigos de Bronco y obviamente los grandes guardianes del amor. Ahí te va el acordeón.

0: ¡Mami! ¡Mami! ¡Mami! Ya levántate, mami, porque ya retarde, se te va a hacer tarde para irte al trabajo, ¿eh? Así que ya tú sabes, chiquilla, lo que haces. Un cafecito, un huevito con jamón. Ay, nanita, los zapatos. ¡Qué ganotas! Oye, por aquí, ¿a quién tenemos? Buenos días, ¿con quién tengo el gusto?
1: Buenos días, flaquito.
0: ¿Cómo estás, compadre? Este
1: jueves lleno de bendiciones. Un saludo para mi familia Gómez Villegas y para toda la familia patronera que nos escuchan desde muy temprano. Para mi amigo el cheque de ahí de Piedras Negras. Para todo lo del equipo de Fugas. Un saludo, mi hermano. Aquí en el Cocuite manda el patrón 104.9 en el show de las mañanas. ¡Súbele, mi hermano!
0: ¡Súbele! Que hay lugares. Ajá. Ajá, hija, compadre. Oye, de veras, ¿cómo le fue a tu equipo de fútbol? Ya ni nos dijiste, dice, más que ni pasaron, va, por eso ya no nos dijiste nada. Les pasó como a nuestro México, lindo y querido. Hola, buenos días, Leco. Saludos a la familia Castillo Martínez, Actopan. Ya estamos en el trabajo dándole duro, macizo y tupido de parte de Ota. Saludos, Ota. Ya extrañaba tus saludos, compadre. Te me desapareciste 2-3 días. Que tengas un excelente, bendecido, fantástico y extraordinario jueves ya. Que Dios te bendiga, compadre, a ti y a toda la flota. Y que pues haya mucha chambita y pues mucha producción de tortillas, ¿eh? Vámonos bien, recio. Como debe de ser. Oye, fíjate que las polémicas son buenas, pero es mejor cuando haces el bien sin mirar a quién. Luego de que también muchas veces, cuando hace uno el bien, pues uno no sabe mediante qué obstaculización. Es bien difícil encontrar gente que sea donante, tanto de órganos como de sangre. Cuando tenemos algún enfermo en el hospital, muchas veces para operaciones delicadas piden donadores porque hay mucha, a veces necesitan transfusión de sangre. Hay bancos de sangre, pero hay mucha gente que o no puede por tiene vicios o demás, o tiene alguna enfermedad, o no quiere, porque pues le dan miedo los piquetes, ¿verdad? O simplemente no quiere. Es muy difícil encontrar donantes. Pues bueno, pues déjame decirte que ya existe la persona que se ganó un récord Guinness. Óyelo bien, un récord Guinness por donar sangre. Así como lo oyes, pero esto no es lo curioso. Lo curioso es que este vato le daban miedo las agujas. Era de los... ¡Ay, no, espérate! Así. Su hermano lo convenció de donar sangre. Y 46 años después, escúchalo bien, 46 años después, este vato obtuvo un récord Guinness por donar sangre. Así como lo oyes, él no lo sabía. Pues Dan Ryan, de 69 años, superó los 113 litros entregados a la Cruz Roja estadounidense desde 1980. Un hábito que empezó con una broma familiar y que su nieta de 20 años ya quiere heredar el donar sangre. Donar sangre es donar vida, acuérdate. Bueno, pues la marca de Dan Ryan con la donación de sangre no empezó como un objetivo, ni como un sueño, ni como una hazaña. Empezó con una escena mínima en un edificio de oficinas cuando su hermano, quien era donante habitual, bueno, pues lo empujó a probar en una campaña de extracción. Ryan destacaba que, bueno, pues las agujas le daban miedo, las detestaba, se resistía al piquete. Ahora ya es adicto a los piquetes, fíjate nomás. Y antes no. Ahora ya llega y dice, doctor, píqueme. Pero antes no. Bueno, pues aún así él terminó aceptando por su hermano, fíjate, la donación. Y ese sí inicial, pues, ¿qué crees? Se convirtió en un sí para siempre. Ahora este vato llegó a los 113... 113 litros, 562, es que aquí está mal la cuenta, 113, bueno, sí, son 113 litros, 113,562 litros, donados de la Cruz Roja desde que inició hasta ahora sus 69 años. Obtuvo un título de récord Guinness al convertirse en el hombre con mayor volumen de sangre total entregada. La organización validó la marca en Malta Nueva el 24 de junio de 2025. Según Record Guinness, su registro corresponde al mayor volumen de sangre total donado para un hombre. ¿Cómo ves desde ahí? La dimensión de la marca, bueno, pues se entiende mejor porque pues, al compararla con la cantidad de sangre que suele tener una persona adulta, según el Record Guinness, un adulto promedio tiene entre 4 o 5 o 5 y 6 litros. En esta categoría, bueno, pues el registro anterior era de 241 donaciones, y pertenecía al indio Paritosh Bagai. Una marca de Record Guinness situó el 20 de febrero de 2024. Ok, ya, ahora sí. Son 113 litros con 562 mililitros. Fue lo que él obtuvo en la marca. Es que aquí me puso mal la cifra, porque cómo, no me cuadra, ya, tantos litros, estaba muerto, no. 113 litros con 562 mililitros. Ahí está, fue lo que este vato obtuvo en el Récord Guinness. Ahora sí que se hizo adicto al piquete, pero por una buena opción, una buena acción. Ahora, pues su sangre salvó muchas vidas y él obtuvo un Récord Guinness. Lo que yo la verdad, discúlpenme la ignorancia, no sé cuánta lana les dan en los Récord Guinness, o nada más es una marca que hay que hacer. Hay récords de todo. Luego no te tienes la menor idea, de cuántos récords existen en el mundo. Récords de cosas tan insignificantes. Así que si tú crees que algo que haces es muy insignificante, pues ojo, porque puedes estar cumpliendo un récord Guinness y ni cuenta te has dado, chamaco. Nosotros seguimos acá en el show de la mañana.

0: ya se le quedó el Bélica, ¿va? Sí, como ño. Vámonos recio entonces con este saludo y con la frase perrona del día. Hola.
1: Hola, hola, muy buenos días, mi amigo Flaco.
0: ¿Qué hago, chiquillo? ¿Cómo estás, maromero?
1: Ya es jueves, a un paso del fin de semana. Por aquí estamos en Zempoala, Veracruz, el Maromero Rodríguez, saludando a toda la familia patronera y deseándoles un hermoso y bendecido día. Un saludo para todos en Poala, para los amigos del Super Tres Flores. Un saludo para mí, para los amigos taxistas de Zempoala.
0: Sale, vale, bueno, para todos ellos se van los saludos con mucho cariño de tu parte, compadre. Que tengas un excelente día. Oye, para Irma García, también de parte de su esposo de Rancho Alegre, que todos los días se levanta a prender la lavadora y a escuchar el patrón a todo volumen. Que tenga un excelente bendecido día, señora preciosa, doña Irma, de parte de su esposo, quien nos habló fuera del aire y nos dijo: quiero que me saluden a mi esposa, que es súper fan suyo y siempre está ahí en el patrón FM. Y bueno, pues qué más, que la quiere con toda su alma. Y pues que gracias por ser su compañera de vida. Ahí está, qué bonito. Y ahora sí, antes del corte, vámonos con la frase perrona. Uno debe de tener cuidado con lo que se lleva cuando se va para siempre. Ah, caracas. Habla de las malas vibras. Habla de los malos actos, de las malas acciones, de todo lo que haces aquí, que probablemente dices, ah, no va a pasar a mayores, pero te lo llevas allá, a donde te van a juzgar. Debes de tener cuidado con las acciones que estás teniendo en este momento. ¿Cómo te comportas? ¿Con quién te comportas? ¿Qué estás haciendo bien? ¿Qué estás haciendo mal? Pero sobre todo, es para ti, porque todo lo tienes encima. Todas las acciones generan un karma. Pero ese karma, aunque lo vivas aquí, te lo llevas cargando para siempre. Así que, ¡ojo! Hay que hacer el bien sin mirar a quien. Dona sangre, chiquillo, dona sangre. Nosotros seguimos en el show de la mañana.
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1: ¿Estás pensando en una nueva pantalla para ver el Mundial? Antes de gastar tu dinero, escucha esta información.
2: Te diremos los resultados del análisis de 49 modelos de pantallas LED y cómo andan de precio.
1: ¿Cuáles ofrecen mejor calidad de imagen? ¿Qué tan importante es el audio? ¿Todas traen garantía? Aquí tenemos las respuestas y los mejores tips para hacer una buena compra.
2: Además, que no te metan gol. Si vas a viajar a una sede del Mundial, ojo, porque junto con la emoción, también aumentan los fraudes.
1: Quédate en Revista del Consumidor Radio y entérate.
2: Juega seguro dentro y fuera de la cancha. Comenzamos. Revista del Consumidor.
1: Si estás pensando ver el Mundial en una nueva pantalla, Profeco te da la información que te ayudará a elegir el modelo más conveniente para tu hogar y economía.
2: Porque la mejor jugada es tu pantalla.
1: El Laboratorio Nacional de Protección al Consumidor analizó 49 pantallas LED de entre 40 y 65 pulgadas.
2: Todos los modelos analizados son Smart TV y permiten conectarse por Wi-Fi a servicios y plataformas de contenidos audiovisuales en línea.
1: Lo que debes saber.
2: Las pantallas LED no necesitan fluorescencia para iluminarse y gracias a ello tienen algunas ventajas. Consumen menos energía, dan más brillo, colores precisos y reproducen videos de formatos avanzados.
1: Actualmente existen tecnologías como OLED, QLED y Mini LED que buscan mejorar el contraste, el color y profundidad de imagen.
2: Ya es común encontrar resolución 4K UHD e incluso 8K para contenidos con muchísimo detalle.
1: Esto las convierte en la opción ideal para deportes, películas, videojuegos o
2: para gritarle al árbitro en ultra alta definición.
1: Aunque la tecnología en pantallas ha cambiado mucho, su objetivo siempre ha sido el mismo:
2: que disfrutes tus contenidos favoritos con la mejor calidad posible.
1: Por eso, el personal del laboratorio realizó una serie de pruebas.
2: ¿Cómo se verificó la calidad de las pantallas?
1: Para revisar la calidad de la imagen, se tomaron en cuenta el color, el contraste, la uniformidad de la imagen en toda la pantalla y el nivel del color negro.
2: Entre más se logre un negro profundo, es mejor calidad de imagen.
1: Por el contrario, los modelos que solo alcanzan un gris oscuro perdieron puntos en su calificación.
2: Para evaluar la calidad de audio, el laboratorio implementó una metodología propia que le permitió identificar la fidelidad y la distorsión del sonido.
1: Aunque la mayoría de las pantallas integra bocinas sencillas por su diseño delgado, algunas cuentan con conexiones o salidas de audio digital ideales para conectar barras de sonido o teatros en casa.
2: También se evaluó la información comercial porque esta es indispensable en todos los productos que adquirimos.
1: Se revisó que las pantallas presenten en español, entre otros requisitos, marca, modelo, país de origen y voltaje.
2: No puede faltar un instructivo con notas precautorias.
1: Y la garantía debe señalar sus alcances y restricciones.
2: Aquí hubo hallazgos importantes.
1: Casi la mitad de los modelos analizados no cumplieron con todos los elementos para hacer válida la garantía.
2: En 7 pantallas se piden más requisitos de los establecidos para hacerla efectiva.
1: Además, los instructivos de 5 modelos no presentan todos los requisitos de información.
2: En cuanto a los atributos relevantes que presentan las pantallas, se analizaron de forma visual y documental.
1: Se reportan en las tablas de resultados con el fin de ofrecerte más referentes de comparación y que puedas elegir mejor. De los 49 modelos analizados, la mayoría obtuvo una calificación general de muy buena.
2: Esto significa que ofrecen un desempeño ideal para ver televisión abierta en alta definición, películas y contenido en streaming.
1: Incluso, 3 modelos lograron una calificación global de excelente.
2: Y algo interesante es que hasta los modelos con las calificaciones más bajas ofrecen un desempeño aceptable para contenidos básicos y videos por internet.
1: ¿Cómo andan en su relación precio-calidad?
2: Las pantallas de 40 y 43 pulgadas tienen un rango de precios de menos de 3,000 a más de 6,000. La mayoría de ellas calificaron con MB.
1: Los modelos de 50 pulgadas son buenos y muy buenos en calidad. Andan de 4 a 8,000 pesos.
2: De las pantallas de 55 y 58 pulgadas, la más accesible calificó con MB. Cuesta poco más de 5,000 pesos.
1: Las más caras de este tamaño calificaron con excelencia. Una cuesta alrededor de 18 mil pesos y la otra casi 21 mil.
2: De los modelos de 65 pulgadas, el de precio más bajo está en poco más de 8 mil pesos y es muy bueno en calidad.
1: En cambio, otro que obtuvo una calificación menor llega a más de 20 mil pesos.
2: El modelo de 65 pulgadas que logró la excelencia tiene un precio de casi 25 mil pesos.
1: Antes de comprar una pantalla, toma esto en cuenta.
2: Sé honesto, ¿realmente necesitas pagar por atributos adicionales? Porque sí, muchas veces terminamos pagando funciones que nunca usamos.
1: Verifica qué conexiones incluye.
2: Y revisa las apps integradas y servicios de streaming disponibles.
1: Recuerda que algunas plataformas requieren suscripción para funcionar.
2: Tips.
1: Cada característica adicional incrementa el precio de una pantalla. Analiza si usarás todas sus funciones.
2: Solicita que te sellen la garantía. Es indispensable para cualquier reclamo.
1: Fotocopia el recibo de compra. El papel térmico se degrada, se borra y por eso debes contar con una fotocopia o respaldo digital.
2: Analiza si conviene la garantía extendida. Algunas tiendas ofrecen ampliarla.
1: Implica un gasto adicional que, ante una avería, puede incluir la reparación o la sustitución de la pantalla.
2: Para conocer más detalles del estudio de calidad de pantallas LED, así como recomendaciones para instalarla y cuidarla, consulta la Revista del Consumidor en su versión impresa o digital.
3: Revista del Consumidor.
1: Ahora vamos a información interesante y muy útil para evitar caer en fraudes, pues estos son cada vez más sofisticados.
2: Que no te metan gol.
1: Boletos falsos, paquetes turísticos fantasma, reservaciones inexistentes. Cada mundial trae consigo personas que buscan aprovecharse de las y los consumidores.
2: Para evitar caer en engaños, desconfía de las siguientes situaciones.
1: Desconfía de ofertas demasiado buenas para ser verdad. Si un paquete tiene precios exageradamente bajos o te presionan para comprar antes de que se acabe, cuidado.
2: Parques turísticos fantasma que prometen servicios todo incluido, pero que no están confirmados, son parciales o inexistentes.
1: Servicios falsos. Prometen vuelos, hospedaje y entradas, pero al final nada se realiza. No se emiten comprobantes.
2: Y cuidado también con los sitios falsos de internet, mensajes o anuncios que imitan páginas oficiales para robar tus datos personales o bancarios.
1: Otra señal de alerta: personas que se presentan como asesores sin trabajar realmente para una agencia formal.
4: Just say no to bad audio. Breakaway One.
2: Teléfono fijo, o sea, no existen realmente. Por eso se les dice fantasma.
1: ¿Y cómo puedes protegerte?
2: Primero, verifica la reputación de la agencia, lee reseñas, investiga opiniones y confirma que esté registrada en el Registro Nacional de Turismo.
1: Cuando vayas a pagar, cerciórate de que utilicen métodos de pago seguros. Nada de transferencias a cuentas personales y monitorea constantemente tus movimientos bancarios.
2: Antes de viajar, confirma directamente con hoteles o aerolíneas que tus reservaciones realmente existan.
1: Y muy importante, lee siempre los términos y condiciones. Las agencias formales explican claramente políticas de cancelación, cambios y devoluciones.
2: Además, guarda todo: correos electrónicos, comprobantes de pago, capturas de pantalla y mensajes. Esta información puede servir como evidencia en caso de fraude.
1: Y si tienes un problema o detectas alguna irregularidad,
2: acude a la Procuraduría Federal del Consumidor. 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
2: En este Mundial,
1: no dejes que te metan gol. Profeco protege tus derechos como persona consumidora.
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9: Con la derrota de Estados Unidos por 4-1 ante Bélgica del pasado lunes en los octavos de final, la Copa del Mundo 2026 se quedó sin anfitriones. El primero en quedar fuera fue Canadá a manos de Marruecos, después México, que fue víctima de Inglaterra, y finalmente los estadounidenses. La mascota oficial de la Copa Mundial de la FIFA Qatar 2022 fue Laef. Su nombre es término árabe que se traduce como jugador habilidoso o crack. Laef estuvo inspirado en el gutra, el turbante o tocado tradicional de la cultura árabe. Su peculiar forma también le valió ser popularmente comparado con una especie de manta o fantasma amistoso. Uno de los arqueros más polémicos en la historia de los mundiales fue el colombiano René Higuita. En Italia, 1990, su estilo de salir jugando fuera del área le costó un gol fatal ante Roger Milla en los octavos de final, una jugada que quedó marcada en la historia.
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0: ¡Ay, nanita, los apaches ya a las 6:18!
1: ¡Ni de creerse!
0: ¡Ay, Diosito santo! ¡Oye! Ni de creerse también, gracias, porque mira, a pesar de que ya algunos ya andan vacacionando, otros están en los festivales, ya hay gente despierta, qué bueno, ¿eh? Al 2288151049, ya es jueves. Y bueno, pues vámonos bien recio entonces con los mensajes. Flaquito, salúdeme a la niña Julieta, por favor. Pues saludos, niña Julieta. A ver acá quién tenemos, hola.
2: Buenos días, mi jefecita bonita.
1: Buenos días.
2: Buenos días, mi jefecita padrinito, buenos días. Ay, mándale muchos saludos a esa gente,
0: Pato. Buenos días.
2: Janecita, el pingüino, Lucerito, Don Hilario, para todos, también para esos niños, que tengan un bonito día, un bonito jueves y muchas bendiciones.
0: Igualmente.
1: Igualmente, bendiciones. Bendiciones,
0: Santos, hola.
3: Patrón, muy buenos días.
1: Don Hilario.
0: Buenos días.
3: Por favor, envíle saludos a todos los radioescuchas. Que tengan un excelente día. Así sea igual para ustedes. Muchísimas gracias y que Dios los bendiga.
0: Igualmente, don Hilario.
1: Igualmente, qué gusto escucharlo tan temprano.
0: Eso, saludos, hola.
4: Buenos días. Buenos días. Una canción de Somos los Cocinados. Por sí. Favor, échame la canción de Nueva FM en el momento de los. Ajá, échame la galletita.
0: Échale, galletita. Hola.
5: Galletita, buenos días, flaco.
1: Buenos días.
0: Buenos días. Quito.
5: Discúlpame si no te avisé nada, pero fuimos campeones.
0: Ándale.
5: Ahora sí que el 23 de mayo.
0: Ahora sí fueron campeones.
5: Pues ¿ya? La verdad es que el 21 de mayo falleció una tía.
0: No nos digas
5: y
0: eso.
5: Y 2 semanas, por respeto, no escuché la radio.
1: Muy bien.
5: Por eso no te avisé nada, pero aquí estamos, mi hermano. Fuimos campeones. Bendiciones. Saludos, eso. Jefecita.
1: Bendiciones.
0: Un abrazo, mi hermano, que tengas un excelente día. Mira, pues sí ganaron la copa. Hola, ¿aquí quién?
6: Muy buenos días, jefecita,
0: me flaquito. Encanta.
6: Que tengan un día colmado de bendiciones. No, saluditos para toda la familia patronera. Aquí en Tlacotepeque Mejía, manda el patrón con el show de la mañana.
0: Saludos, bendiciones. Vámonos entonces ya a la primera parte del horóscopo.
1: Público querido, tengo una publicación en nuestra página, el patrón 104.9 FM, madrugando, y ya está allí para que usted pase y la vea y nos deje su comentario. El patrón 104.9 FM en el Face. Querido Aries, Venus entra a Virgo y puedes sentir ganas de ordenar tu rutina, mejorar tu alimentación, embellecer tu espacio de trabajo, hacer más eficiente tu agenda o tomar decisiones que beneficien tu cuerpo y tu paz. En el amor vas a notar quién realmente te cuida. Algo en tu vida diaria se va a acomodar y ese orden te va a devolver poder.
0: Para ti, mi querido amigo de Tauro. Oye, me brincaron aquí a Tauro.
1: ¿Te toca Tauro?
0: Sí, pero lo brincaron aquí en
1: la página.
0: A ver, dilo.
1: Lo digo,
0: por
1: mi
0: favor.
1: Querido Tauro, con Venus en Virgo, para ti se abre una temporada más creativa, romántica, fértil. Algo te va a devolver ilusión, pero esta vez vas a querer construir placer con más conciencia. Ganas de crear, salir, coquetear, enamorarte, embellecerte, disfrutar, reconectar. En el amor el estándar sube. Quieres atención, presencia y detalles que demuestren interés real.
0: Para ti, mi querido Géminis, fíjate que tu habilidad para comunicar estará especialmente potenciada. Es una buena ocasión para rendir exámenes, cerrar acuerdos o aclarar malentendidos. No se destaca una noticia inesperada que modifique tus planes.
1: Querido Cáncer, Venus en Virgo embellece tu voz, tus conversaciones, tus mensajes, la forma en la que expresas lo que sientes. Estos días pueden traer un mensaje bonito, una conversación sanadora, una idea de contenido, una propuesta. Algo se va a resolver a través de una conversación.
0: Mi querido Leo, ¿va? Leo, ¿ah? ¿Eh?
1: Sí.
0: El protagonismo llegará casi sin buscarlo. En el trabajo, bueno, podrían surgir reconocimientos o propuestas atractivas. En el plano afectivo, bueno, pues alguien podría acercarse con intereses renovados y de amor.
1: Querido Virgo, con Venus en tu signo, entras en una temporada de magnetismo, belleza, presencia, renovación personal. En estos días sentirás ganas de cambiar tu imagen, cuidar más tu cuerpo, comprarte algo, actualizar tu estilo o simplemente volver a sentirte cómodo en tu propia piel. El verdadero cambio será que comiences a verte con más amor. ¡23!
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0: Público, vayan al Face para que le den amor a la publicación. En un ratillo los leo. El patrón 104.9 FM. Ahí nos encuentra.
1: Amor al Haaland, como el Haaland a nosotros. Ay, la neta, los apaches. Vean nomás. A mí me daba miedo, pero no, ya vi que sí es tierno. Ya vi. A ver, aquí a quién tenemos. Hola.
2: Hola, buenos días, jefa. Hola, buenos,
0: buenos días.
1: Buenos días.
2: ¿Me podías complacer con la canción de Es un Knockout? Aquí manda el patrón 104.9 FM en el caminito de la escuela. Es Belecho, Felicia. Que tengan un bonito día.
1: Igualmente. Igualmente. Un bonito día. Hola, ¿quién por acá?
3: Hola, buenos días.
0: Buenos días.
3: Voy a poner la canción de Mañana Será Primavera. Aquí manda el patrón 104.9 FM en el caminito de la escuela.
1: ¡Ya, Jaija!
0: ¡Jaija!
1: Que tengas un buen día. Hola.
4: Hola, Flaco, buenos días. Quiero mandar un saludo a la Colonia Perseverancia, a mi compañera Fabi y a sus hijos. Son una chulada. Quiero mandar un saludo a ustedes también, son unos buenos locutores desde aquí de Oxnard, California. Un abrazo a ustedes.
1: Igualmente, compadre, igualmente. Un abrazo por acá, dice Flaco y Jefa. Buenos días, felicidades para mi hija Denise, que escucha en Tepetlán y mañana es su graduación. Me pueden poner la canción de los pololos. Mira, ya la pidieron, qué suerte tuviste en la primera. Por acá, ¿quién tenemos? Hola.
5: Buenos días, Flaco. Buenos días, jefa.
1: Buenos días.
5: Buenos días. Soy María Paula y me pueden complacer con la canción de La Tetera del Mar, por favor. 104.9 FM. Aquí manda el patrón en el caminito de la escuela. Ajá, hija. Y échale galletita y súbele.
1: Y súbele. Sidley Flaco, los escucho en Tuzamapan. ¿Dónde manda el patrón? Saludos hasta Tuzamapan. Por acá también, jefe Flaco. Saludos al niño Aristeo Rivera, que hoy está cumpliendo 5 años aquí en Cuacuatzintla, de parte de su mamá y hermanita. Muchas bendiciones para él. Lo amamos. Y para él también, muchas
0: felicidades.
1: Vamos ya a la segunda parte del horóscopo.
0: Querido Libra, Venus entrando en Virgo puede mostrarte una fantasía que ya no te sostiene, una historia que necesita finalizar. En tu vida profesional quizá no es momento de exponerte, sino de preparar, depurar, observar y elegir dónde pones tu energía. Algo se va a terminar en silencio y aunque pudiera doler, te va a devolver tu paz.
1: Mi querido Scorpio, fíjate que la intensidad emocional puede volverse motor de cambio. Es un buen día para transformar situaciones difíciles, dejar atrás rencores y enfocarte en lo que quieres construir hacia adelante.
0: Querido Sagitario, Venus entra a Virgo. Puedes recibir más atención profesional, una propuesta, una conversación con alguien de autoridad, una oportunidad para pulir tu marca, tu CV, tu estrategia, tu forma de presentarte. Algo en tu vida profesional comenzará a verse más serio, más elegante, listo para ser reconocido.
1: Para ti, mi querido Capricornio, fíjate que la disciplina y el esfuerzo podrían traducirse en avances materiales o profesiones. En el terreno afectivo, un gesto de cercanía o gratitud reforzará un lazo importante.
0: Para ti, querido Acuario, Venus entra Virgo. Puedes sentir más intensidad en la pareja, revisar una negociación, hablar de confianza, tocar un tema económico, darte cuenta de qué dinámica de poder requiere más claridad. Algo va a pedirte más honestidad en una relación y acuerdo. Esa precisión puede sanar una historia donde antes había confusión. ¡Vecino, los quiero!
1: Para ti, mi querido Piscis, fíjate que la sensibilidad estará a flor de piel, lo que te permitirá, bueno, pues comprender mejor a quienes te rodean. Será importante reservar tiempo para actividades creativas y evitar absorber problemas ajenos.
6: ¡No!

0: 6:41.
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0: ¡Ándale! Si las miradas mataran, hombre, ya me hubiera yo, no estuviera aquí ya. Te imagino, hombre.
1: Tiene rato que hubieras dicho chao, bye.
0: Chao, bye, no manches. Luego te miran re feo, babas caminando. Hasta sientes tu lumbre en la espalda. ¿No te pasó? Dices, ay, nanita.
1: Sí, dices, ay, ¿y por qué sientes esto tan extraño? Estas malas vibras te andan barriendo de arriba para abajo.
0: Sí, se siente regacho. Yo lo siento cada rato, de lunes a viernes. A ver, acá, ¿quién tenemos? Hola.
2: Buenos días, Flaco. Buenos días.
1: Buenos días.
2: Hola. Soy Julieta Cecilia. ¿Me podría complacer con una canción? Sopla Celeta, por favor. 104.9 FM. Aquí mana y patrón. En la caminita de la cola. Ajá, ajá, y echa la galletita. Y súbale. Y saludas a mi abuelita Mali. Saludas a mi tío Licado y mi patrino.
0: Sal y vale, saludos para todos ellos, ¿eh? Hola, ¿quién por acá? Buenas.
3: Buenos días, jefa. Buenos días, Flaco. Quisiera que felicitaran a mi pequeña Kimberly, que hoy está cumpliendo 10 años, y que sepa que la amo y que Diosito me la cuide mucho. Aquí en Coatepec manda el patrón 104.9 FM en el caminito de la escuela.
0: Pues para Kimberly, muchas felicidades. Muy buenos días, jefecita. Muy buenos días, mi amigo Flaco Ramírez. Que tengan un lindo y bendecido jueves. Saludos para ti, mi querido Robert, hasta Coatepec, ¿eh? Un abrazo, compadre. Hola.
4: Buenos días, jefa. Buenos días, Flaco.
1: Buenos días.
4: Como siempre, el Pucho de las Amapolas.
0: ¡Yo, Pucho!
4: Aquí manda el patrón 104.9 con la hermosa jefa y el Flaco. Saludos. Feliz jueves.
0: Igualmente.
5: Mucho. Hola, buenos días, jefita y Flaquito.
1: Buenos días. Sí,
5: me podrían mandar unos saludos para mi sobrino Juan Gabriel, que hoy es su clausura, que ya sale de la secundaria, y le deseo toda la felicidad del mundo. Sí, por favor, me podrías poner la canción del Patito Juan para mi sobrino Juan Gabriel, que escuchamos aquí en Axoyatla, municipio Tlaltetela.
0: Saludos para él, ¿eh?
1: ¡Bendiciones!
0: Felicidades por ese nuevo logro, hola.
6: Buenos días, jefa.
1: Buenos días.
6: Una canción del Oso Comprintero. Soy Justin de Rincontoningo. Gracias, saludos, jefa. Saludos, Flaco. Que tengan un excelente mañana y un excelente tarde.
0: Igualmente,
1: gracias, Justin. Igualmente. ¡Qué tiempo que no te oía, mi Justin!
0: Ya soy grandote.
1: Marifer le manda siempre saludos al niño de Rincontoningo, ¿te acuerdas?
0: ¿Sí?
1: Siempre.
0: Y mira, ya bien grandote, ya le cambió hasta el tono de voz.
1: No, sí, así lo oí igual.
0: Sí, yo no. Bueno, a lo mejor y un poquito más fluida su voz. Pero ahí está, chiquillo. Le mandamos un abrazo. ¡Hola!
7: Buenos días, jefe.
1: ¡Buenos días!
7: ¿Me puede poner la canción de El Violín de las Alillitas Piedralo Renero? Soy Chelito Chalarenalo. ¡Ajá, hija!
1: ¡Mi charrito hermoso!
0: ¡Adiós!
1: ¡Mi vida!
7: ¡Chalarenalo! ¡Benito! ¡Adiós, lo quiero!
1: También te queremos, mi charrito hermoso.
0: Nos encanta, chamaco. Que tengas un gran día, hola.
8: Buenos días, disculpe, ¿me podrían poner la canción de Chipi Chipi Chapa Chapa para mi hija Ana Paola, que los escucha en Coralillos? Ya está trabajando conmigo. Muchas gracias, se los agradezco. 104.9 FM. Aquí manda el patrón. Y súbele, galletita.
0: ¡Y súbele! Oye, jefe, ¿qué tenemos por allá?
1: Mira, en el día de hoy celebran su cumpleaños Javier Larrañaga de la banda Los Sebastianes, y también es el cumple de Eduardo Santamarina, actor veracruzano que en su momento fue rey de la alegría junto con Yuri en aquel carnaval. Pero bueno, lo que... ¡Ay, no! Es que hay gente que habla porque tiene la boca muy grande. Pseudo periodista argentino que dijo que detesta a los mexicanos, ¿verdad? Este sujeto aseguró que detesta a los mexicanos y en sí dijo, los detesto con mi alma, detestables esos tipos, la envidia que los mexicanos le tienen a los argentinos, no en el fútbol, sino en todo, ¿no? Entonces, hay un personaje que tiene una comunidad que se llama Trillo, Carlos Alberto Trillo Álvarez, y grabó un video y expuso que está seguro que este tipejo, Eduardo Guillermo Feynman, se llama, no representa a todos los argentinos e hizo un llamado a que la gente deje de pelear en redes sociales. Pues ese video lo agarró Alejandro Fernández, el video de Trillo. Lo subió en su perfil en Instagram en un video y dijo, qué lamentable, mi Alex Fernández, qué lamentable. Totalmente de acuerdo contigo, hermano. No podemos tomar a un tontejo como este y hacerlo el reflejo de todo un país. Él no representa a Argentina ni a la gente tan fregona que ha tenido la suerte de conocer. Y bueno, pues dice el Potrillo que es una lástima que todavía se le dé espacio a personas como este tipejo que convierten un tema deportivo en un discurso de odio entre países, que debemos de vernos como hermanos. Tú muy bien, Alejandro Fernández. Eso es lo que yo creo.
0: Aparte somos, vaya, del mismo continente.
1: Exacto.
0: ¿Qué nos pasa, no? Digo, ya ahí aprovechando también para los hermanos ecuatorianos que también, cómo la agarraron personal. Vaya, simplemente fue un torneo de fútbol que, bueno, muchos sí les llegó al alma. Y lo lamentable, ¿no? También ya llegó con sus declaraciones o con sus disculpas falsas. Se me hace que algo no, le dijeron.
1: Seguramente el canal para el que trabaja lo obligó.
0: Claro.
1: A grabar un video con disculpas, pero totalmente falsas, porque el tipejo seguía en lo mismo montado su macho. O sea, era una disculpa disfrazada.
0: Dijo, yo dije, pero nada más del fútbol, o sea, a los futbolistas sí los odias, ¿o cómo?
1: ¿Qué te pasa, la renta, compadre? ¿No?
0: Bueno, pues ahí está, así que gente, como esa malvibrosa, mejor mira, mejor nos pasamos un huevo, porque no vaya a ser lo demás. ¡Vámonos al clima!
1: ¡Jalapa! Hoy tenemos una máxima de 25, mínima 15. Pero le cuento, pues para que sepan, ¿no? Tal y como le avisé en días anteriores, todavía metidos en agua. Hay humedad en el ambiente y como tal lluvia comienza a partir de las 12 del día, con un poquito de más cantidad de agua a partir de la 1 de la tarde. A la 1, a las 2, a las 3, una cantidad un poquito más importante de agua y empieza a menguar a partir de las 6 de la tarde. Ya empieza a ser un poquito menos ligera y ya para la noche nada de lluvia, pero durante todo el día lo mejor es que usted salga preparado con su paraguas para que no le vaya a llegar a por sorpresa. Hoy 9 de julio, Jalapa, máxima 23, mínima 15.
0: Hoy para el Puerto Jarocho, vieja, bueno, según este vato dice que estoy un 60% de lluvia débil, la máxima es de 29, la mínima es de 24. Y bueno, va a estar parcialmente nublado durante prácticamente todo el día va a estar nublado, se va a nublar así mucho a las 8 de la noche y hay probabilidad de tormenta de 3.1 milímetros de espesor la lluvia a las 11 de la noche, ¿sale? Según aquí la tormenta se vislumbra hasta las 11 de la noche, pero mejor tome sus precauciones, no vaya a ser que la agarre más temprano, ¿sale? Y bueno, las rachas de viento pisan hasta los 32 kilómetros por hora por ahí de las 2 de la tarde en adelante. La máxima es de 29 y la mínima es de 24 para el Puerto Jarocho.

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7: Luego de su victoria por 3-2 sobre Egipto en los octavos de final del Mundial 2026, Argentina sigue teniendo la posibilidad de convertirse en la primera selección desde Brasil en 1962 en defender el título mundial. La albiceleste se levantó de una desventaja de 2-0 para llevarse el triunfo. Por reglamento, el banderín de córner en los Juegos del Mundial debe medir mínimo 1.50 metros de altura y está rodeado por un cuarto de círculo de una yarda. Su propósito original es ayudar a los árbitros a identificar a distancia si un balón salió por la línea de fondo o por la línea de banda. En los cuartos de final del Mundial Brasil 2014, en el duelo entre Brasil y Colombia, el lateral colombiano Juan Camilo Zúñiga propinó un fuerte rodillazo por la espalda a Neymar en la disputa de un balón dividido. El jugador brasileño sufrió una fractura en la tercera vértebra lumbar, lo que lo marginó del resto del torneo.
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0: Y de esa manera estamos dando inicio ya con el caminito
1: de la escuela.
0: Buenos días, niña jefa.
1: Buenos días, niño flaco.
0: Con mucho gusto saludando, chicos y grandes, que bueno, sí, se despertaron temprano los chiquillos hoy, ¿eh? Por acá, jefe flaco, felicitaciones a Luz del Carmen, que hoy sale de la primaria, y saludos también para Reina Salazar, que los están escuchando ya en Coatepec, de parte de Misael Acosta. Bueno, pues para...
1: Saludos, saludos.
0: Muchas felicidades. Acá también tenemos ¿qué dice por acá? Flaco, tú no te preocupes por las miradas, bendecido día. Gracias, un abrazo, dice. El vecino de Tlaliscuellan, aquí saludándote a ti, jefa, y a mí.
1: Gracias.
0: Muchas gracias, y a toda la flota del ámbito futbolístico. Que tengan un excelente día. Gracias, dice, por leernos, felicitarme a mi Sebastián. Aún seguimos yendo a la escuela, pero estamos muy orgullosos de él por haber obtenido el tercer lugar de aprovechamiento en su grupo.
1: ¡Qué bonito!
0: Y nos vamos a tercer grado. Gracias. Bueno,
1: felicidades.
0: Pues, ahí está, dice Sebas, fue quien pidió la de pololos. ¡Qué chido!
1: ¡Gracias!
0: Sebas. Un abrazo, muchas felicidades por tus logros. Por acá, saludos en especial para mi hijo Pablo Onofre, que hoy está cumpliendo 2 años. Con las mañanitas, saludos desde Wichita, Kansas. Para poner la canción de Abejita Chiquitita, especialmente para Pablo Onofre, por su cumpleaños. Pues para él, muchas
1: felicidades.
0: Acá también Citlali Milton, la canción de Granito de Mostaza para Samantha, que está en el cielo, y que Dios, que el día de hoy, si estuviera con nosotros, saldría de la primaria. Te mandamos un abrazo,
1: Samantha. Un abrazote grande.
0: Saludos a la familia Hernández Ortega, sobrinos y nietos que escuchan por Coapexpan, y a todos los del Sux de parte del buen Ranger. ¡Súbele, Ranger! Hola, amiga Citlali, mándale saludos a mis compañeros de la orquesta, que ya salimos de vacaciones. Treviño Castellán, ok, somos de un sindicato, ok, mañana viernes vacaciones, ok, pues ok.
1: Ok.
0: Acá, ¿quién tenemos? Hola.
2: Buenos días, hija. Buenos días, flaco.
1: Buenos días.
2: Alexa. ¿Me puedes complacer con la canción de Dai Dai de Shakira? Mando saludos a mi mamá, a mi papá, a mi hermana, a mis primos, a mis padrinos y a mi prima Aranza. ¿Le pueden poner la canción a mi prima Aranza? La de Brincos y Almohadazos. Gracias. Y sí, en 4.9 FM, aquí manda el patrón. Ay, chiquitita, y súbele.
0: Y súbele.
1: Y súbele.
0: Hola.
3: Buenos días, jefa. Buenos días.
1: Buenos días.
3: Voy a poner el tema del día.
0: Ahí
3: se supone
0: está.
3: Que el día de ayer...
0: Perfecto, ahorita
1: muy bien,
0: lo guardo, mi
1: hermano.
0: Ahí está, para que vean que se guarda y sí llegó, ¿eh? Acá lo fijamos, dijera la jefa, no vaya a ser. Ahí está. A ver, Aguirre, luego se pierde. A ver, hola.
4: Buenos días.
1: Buenos
4: días. La canción.
5: La canción. Como mi papá.
4: Como mi papá.
5: Soy Balanik Saed.
4: Tu manantilla.
5: Le puede mandar saludos.
4: Te das a todos.
5: A mis abuelos.
4: A mis abuelos.
0: ¡Qué bonito! Con mucho gusto. Y de esta manera estamos ya arrancando el caminito
1: de la escuela.
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1: 715.
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0: Hola, hola jefa, hola flaco, buenos días. Quiero mandar una felicitación para mi hija Génesis, que el día de hoy es su graduación, y quiero mandar una felicitación enorme para ella con la canción de Flores Amarillas de Floricienta. Aquí manda el patrón, 104.9 FM, échale galletita y súbele.
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2: 724.

0: Espérate, ahorita, ya van, ahorita van. Oye, tenemos saludos acá, dice, cordiales para mi hermano Tomás Veneroso Hernández. Hoy es su cumpleaños, escucha ahí en Pinillos, municipio de Tlaltetera, de parte de sus 6 hermanos y de sus papás. Bueno, pues ahí están saludos para él. También por acá le pueden mandar los saludos a Londra Nicole Guzmán Aburto, de parte de su tío Nicolás Aburto Martínez, con la canción de René. Acá también, hola, buenos días.
1: Buenos días.
2: Buenos días.
0: Hola.
1: Buenos días, niño flaco.
0: Buenos días.
1: Quiero que me felicites al niño Pedro Jesús Gómez Martínez, que hoy es su último timbre de la escuela primaria. El sábado es su clausura. Que lo quiero mucho y es el primer segundo paso que estamos dando.
0: Muy bien, bueno, pues
2: la
0: está.
2: Gallina turuleca.
0: Ha puesto uno, ha puesto dos, ha puesto tres. Ay, qué chulada se oye la gallina turuleca.
2: Ay, sí, me gustó oírla de fondo.
0: Y muchas felicidades.
2: Felicidades
0: también para el graduado, que tenga un excelente día. Y bueno, espero que la gallina no la hagan pal mole, pero
2: ¡ay,
0: que
2: no!
0: Sí, que sí le hagas mole, aunque sea de la tienda, ¿eh? ¿Qué por acá? Hola.
3: Cafecita, buenos días.
2: Hola, Carlito. Buenos días.
0: Buenos días a todos.
3: Alistándonos para rumbo al Tolucero, que tengan un bonito día.
0: Buen viaje.
3: Bendiciones, pasos.
2: Que te vaya bien.
3: Que están escuchando el Caminito de la Escuela con el Patón 104.9 FM. Con el Caminito de la Escuela. Dios, jefecita bonita.
2: Adiós,
3: padrinito.
0: Adiós, hijadito, que te vaya bien. Hola.
4: Buenos días.
5: Hola, buenos días, jefa y
2: flaco. Buenos días.
5: Nada más les quiero decir que le pongan las mañanitas a mi hijo, okay, ya que está en el cielo, ya que hoy está cumpliendo años. Se llama Jesús.
0: Te mandamos un abrazo. Aquí a quien tenemos, dice, hola, niña jefa y niño flaco, que tengan un bendecido día.
2: Igualmente.
0: Aquí manda el patrón en el caminito de la escuela y súbele. Igualmente, Goyis, aquí, hola, buenos días. Saludos muy especiales para el pequeño Jefferson Aarón. Hoy es su graduación del kinder. Lo amamos mucho, su papá Fer y mamá Adri. Y si pudieran la canción de Spirit, el corcel indomable, pues para él, muchas
2: felicidades.
0: Hola.
6: Buenos días, jefa.
2: Buenos días.
0: Buenos días.
6: ¿Me puedes poner la canción de un bocadillo de tortilla de conchita, por favor?
2: Ay, ¡qué rico!
6: Y 104.9 FM. Aquí manda el patrón en el caminito de la escuela. Y ajá, hija, y échale galletita y súbele.
2: Y súbele. Y súbele.
0: ¡Qué bonita canción!
2: ¡Ay, está bien preciosa!
0: Ya la que adoptaste para la pelusa, oye, sí es. Y sí es. Bueno, pues ahora es momento de felicitar a todos los cumpleañeros, a todos los graduados y a todos los que están celebrando algo bien importante el día de hoy. Para todos ustedes, muchas
2: ¡felicidades!
7: Hermanos, sus papás.

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1: 7:32.
2: Mensaje del arzobispo Jorge Carlos Patrón Wong.
3: Durante el mes de julio, la Iglesia nos propone contemplar con especial devoción la preciosa sangre de nuestro Señor Jesucristo, signo supremo del amor misericordioso de Dios y fuente inagotable de redención para toda la humanidad. La sangre derramada por Cristo en la cruz manifiesta hasta dónde llega el amor del Padre por nosotros, sus hijos. Un amor que perdona, que reconcilia y abre las puertas de la vida eterna. Contemplar este misterio de amor es volver al centro de nuestra fe, donde el amor vence al pecado y la esperanza triunfa sobre todo tipo y forma de muerte. Como haría a todos discípulos y misioneros de Jesucristo, Dios te bendice.
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0: Bueno, bueno, vamos a ver, muchachos. Cojan sus violines. Yo ya tengo aquí el mío. Vamos a tocar un vals. Pánfilo, fíjate bien. Tú serás el solista.
1: ¡Sale, profe!
0: ¿Listos?
1: ¡Sí!

0: estás tocando, muchacho?
1: Estoy tocando aquí en el tono de fa.
0: ¿El tono de fa, Pánfilo? ¡Fa, fa, fa!

0: Fíjense bien esta vez, especialmente tú, Pánfilo. ¿Listo?
1: ¡Listo, profe!
0: Anacleto, Demetrio, ¿listos?

0: Y no hubo quien lo pare.
1: Y ya maestro bien rechocado. ¡Ya, hombre!
0: Y en esa época sí te aventaban los gises. Bueno, pues ahí.
1: No, ay, con el este del violín le iba a... ¡Pau!
0: Derechito para Garibaldi, mi pámpilo. Pero no creo que de mariachi, ¿eh? No, no creo. Bueno, nosotros seguimos mandando. Pánfilo. Ay, Pánfilo.
1: Me identifico con él.
0: Sí, ese Pánfilo.
1: Cantando en el tono de fo.
0: De fo. No, y la porra.
1: En,
0: la
1: el, en el ensayo, el maestro, el director. Ay, eso, ¿y eso? ¿Dónde están cantando? Lo bueno es que mi compañero y yo cantamos igual en el mismo tono, mal.
0: Tono de fo.
1: Era tono de fo. Y ya le hablé. Ah, no, era en sol. Y ya subimos tantito. Por eso me encanta esta canción. Ya, sigue, flaquito, sigue.
0: Ya te imagino, a la mío, a la mamá.

0: Bartolito, gracias.
1: ¡Saludos, ¡Saludos, Nico!
2: Oye, por acá, los saludos para los niños. Rodrigo Muñoz, Fátima Huerta, Jesús Quirós, Dulce Melanie Démanos y Osiris Démanos, ya que ayer se graduaron de la escuela primaria José Ortiz de Domínguez. Y en unos días se irán ya a cursos a la escuela secundaria técnica número 68 en Pesuapan, Cosautlán. Saludos cordiales para ustedes. Dios los bendiga y tengan un excelente día. Muchas gracias. Un abrazo.
1: Gracias,
2: para
1: igualmente.
2: Por acá también tenemos los saludos para Adriana, que mañana va a salir del kinder con la canción de la vaca Lola. Los escuchamos en el municipio de Tlaltetela. Pues para ella, muchas felicidades. Por acá, ¿quién? Hola.
3: Buenos días. ¿Me pueden poner las mañanitas? Hoy mi mamá está cumpliendo años. Okay. Si la pueden felicitar, por favor. Se lo agradecería mucho. Ahí espero un saludito. Le pueden poner las mañanitas, como se lo dije, por favor. 104.9 FM. Aquí manda el patrón.
2: Y nos pone, oigan, es un feliz cumpleaños y quiero ver su reacción cuando escuche el audio. ¡Qué bonito!
1: ¡Ay, qué bonito!
2: Ya te abrazó y te dio beso en el cachete.
1: Segurísimo.
2: Estoy seguro que sí. Hola, buenos días. Saludos para Lía Sinaí, que hoy es su último día de jardín. Gracias. ¡Mucho éxito! A despedirte de tus compañeritos. Mientras tanto, bueno, pues nosotros vamos a un corte y regresamos con más del Caminito
1: de la Escuela.
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1: 7:45.
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¿Le puedo mandar un saludo a mi hermana? Gracias. ¿Me pueden poner la canción de Ojitos Rojos de Grupo Frontera que a mi hermana le gusta? Gracias.

A mí me gustaría mucho ser como mi papá, porque él es bueno. Y yo quiero mucho a mi papá. Sí, yo quiero mucho.

0: yo me espero, espero a que venga Citla.
1: ¿A que venga Citla? Sí. Mira, lo más chistoso es que comen re bien. Los bebés consentidos de mamás como yo comen muy bien, pero cuando tú te sientas a comer, ponen una cara de perrito de la calle que no ha comido en su vida un bocado.
0: Por ejemplo, la mía, porque ya ves que yo era de que los respeto, pues me encariñé con una.
1: La lo
0: Daisy.
1: Sabía.
0: Me encariñé con la
1: lo
0: Daisy.
1: Sabía.
0: Soy el papá de la Daisy. Vaya, no le puede faltar nada a la Daisy. Pero ¿qué crees, che Daisy? Cuando llega uno, está chilla y chilla, le digo, si ya comiste.
1: ¿Sí?
0: Ah, pues quiere meterse, que estar adentro. ¿Sí? Y ahí la metemos, está con nosotros y está arriba de las piernas. Esa
1: sí,
0: de...
1: sí, sí, la pelu se me queda mirando con una cara y ya le doy de mis galletas de animalitos. ¿Qué puedo hacer?
0: O sea, te ve la... comer y de vez le hace como si nunca ha comido.
1: Como si no hubiera comido en toda su vida. Ay, no, una
0: fíjate,
1: cosa.
0: Sí, sí, sí, me venció el amor por un por una perrija, la Daisy. Buenos días, jefe y flaco. Saludos para Matías, Sofía, José Miguel y Valeria de parte de su tía Mari. Bendiciones. Bendecido jueves para todos. Gracias, un abrazo.
1: Igualmente.
0: Por acá también, jefe flaco. Saludos a Ian de Jesús, que lo amamos mucho y que Dios lo bendiga. Le podrían poner la canción de Mi Rancho Bonito de las Ardillitas. Acá también, jefe flaco. Gracias por hacernos reír. Nos contagian con sus risas. Muchas gracias.
1: Gracias
0: a ustedes por escucharnos y contagiarse. Acá también, nuevamente molestando para ver si pueden hacerle un llamado a los de SEMAS, ya que no tenemos agua en la segunda privada de la Avenida México. Nos surge, ya solo mandan un rato el agua y la quitan. Bueno, pues ahí está, para los de SEMAS que nos escuchan, ahí para que lleven el agua. Buenos días, jefe flaco. Un saludo también a René Damián, que sale del kinder. Hoy es su clausura. Saludos al Pipincal. Qué bonito de parte de sus abuelitos. Que tengan un excelente día. Por acá también saludos para Lucecita. Dice, para mi bebé, para Luis Quexali, para mi esposo José Luis. Los escuchamos desde Pensilvania. Luz, un abrazo fuerte.
1: Bendiciones.
0: Para ti. ¿Y aquí quién? Hola.
2: Buenos días, jefa y flaco.
1: Buenos días.
2: Quisiera mandarle saludos a mi sobrina Estefanía, ya que ayer acaba de salir del jardín. Le quiero mandar muchos saludos a mi sobrino Santiago, a mi sobrino Christopher, a las gemelas Quetzal y Yatsiri, a mi sobrino Gael, que también ya salió de la escuela ayer. Quisiera que les pusiera la canción, la de El Pajarito Pepe, El Lorito Pepe. Y aquí manda el patrón 104.9 FM con la jefa y el flaco.
0: Saludos,
1: saludos.
0: Y por acá, jefe flaco, saludos para mis abuelos Teresa y José, que ya están desayunando, escuchan en Buenavista, Tlaltetela, pues provecho para ellos.
1: ¡Buen provecho!
0: Hola.
3: Hola, jefe flaco.
1: Hola.
3: Los escucho todos los días.
0: Gracias.
3: Aquí manda el patrón 104.9 FM. Que tengan un excelente día.
0: Igualmente. Igualmente. Para ti, un excelente día. Y de esta manera ya estamos finalizando el caminito
1: de la escuela.
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1: Ya son las 8 en punto.

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6: El sueco Iván Eklind es el único árbitro en participar en la Copa Mundial antes y después de la Segunda Guerra Mundial. Dirigió 3 partidos en Italia 1934, incluida la final, 2 partidos en Francia 1938 y 1 partido en Brasil 1950. La inauguración de la Copa del Mundo de México 86 en el Estadio Azteca contó con la presencia de destacadas figuras de la política y el deporte. La ceremonia la encabezó el presidente de México, Miguel de la Madrid Hurtado, además de João Havel Ángel, presidente de la FIFA durante ese periodo, Guillermo Cañedo, presidente de la OTI y figura clave del Comité Organizador del Mundial, así como Rafael del Castillo, presidente de la Federación Mexicana de Fútbol en ese momento. El balón oficial de la Copa del Mundo de Italia 1990 fue el Adidas Etrusco Único, fabricado por la marca alemana Adidas. Destacó por ser el primero en incluir una capa interna de espuma negra, lo que le otorgó total impermeabilidad y mayor velocidad en el campo.
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0: y todos a gozar, porque ya son las 8:10. Ándale, y no ha tomado.
1: ¡Ni de creerse!
0: Y no ha tomado café.
1: No, hijo.
0: ¿Ya oyiste? ¿Ya oyiste? Ahí.
2: Hola, hola, hola. Hola. ¿Ya?
1: Ahí, ahí, ya oigo algo. Ya oigo algo, ya.
0: Ahí está.
1: Ay, qué onda.
0: Ay, nanita. Pues, ahora vamos a comprar un yures para que le pongas.
1: A la antigüita con yures.
0: Con yures, con
1: oye,
0: yures.
1: Hay manden saludos aquí en la página.
0: Vámonos recio para
1: ahora
0: allá.
1: Ahora sí, para ya la gente que madrugó, porque aquí está la publicación, Vaina Harmony sola. Que hasta madrugué para que saliera bien guapa. Porter Telles, ustedes jalan o no jalan, bendiciones. Janetita, cálmense, ecuatorianos. David el Ángel Sequera. Se ve que es bien original, porque como se escucha, se escribe. Se la mandaron de San Martín Texmelucan. Panza Verde, buenos días, les deseo grandioso y maravilloso día, bendecido y productivo para todos los del staff del patrón, gracias. Salvador Hernández, órale, le voy al equipo de mis amores, el Cruz Azul, yo también. Cleven Villegas, que sea un excelente día con la bendición de Dios, hasta San Miguel del Soldado y Rubio del Ángel, pues jalamos.
0: Eso, ahí está, síganle dando ahí este mi corazón al Android, digo al Jala. Y no, claro que no somos Ecuador, ¿cómo crees? No, hombre, no, hasta los perros hay raza. Oye, saludos cordiales, dice. Para mi tío Tomás Veneroso Hernández, hoy es su cumpleaños, se escucha ya en Pinillos, municipio de Tlatetela, de parte de su sobrina Aranza Milagros García Veneroso. Órale, pues, ahí están los saludos y para él muchas
1: felicidades.
0: También para Tomás Veneroso Hernández. Pues él es el mismo, mira, me lo mandas dos veces, ya ves. Bueno, ahí está, ya lo pasamos.
1: Okay.
0: Tenemos el tema del día desde las 7:07 llegó. Y ahí se va el tema del día, jefa, antes de irnos al santoral. Pare bien la oreja, porque yo creo que muchos se van a identificar. ¡Hola!
3: Buenos días, jefa, buenos días.
1: Buenos días.
3: Quiero poner el tema del día.
0: Échale.
3: Se supone que el día de ayer mi hija iba a tener su evento de clausura de salida de sexto año, de la escuela primaria de Cuauhtémoc. Ajá. El evento se realizaría en la escuela primaria, en las mismas instalaciones. Esto porque la directora del inicio del curso dijo que el año pasado tuvo problemas con los papás que no quisieron cooperar para lo que es el auditorio. Y entonces ella quería evitar ese problema y que se realizara en la escuela. Según ella, la escuela tenía la condición, la capacidad para atender a todos los papás y visitantes ese mismo día. Por lo cual no lo dejó opción y pues así se quedó establecido. El día de ayer, pues el evento iniciaba a las 8 y a las 7:30 avisaron en el grupo de que se cancelaba este evento, esto por las lluvias, ¿no?
1: Ajá.
3: Y por la seguridad de los alumnados y de la comunidad escolar. Ya nos dieron fecha para el viernes, se recorrió esto cuando muchos papás pues pidieron permiso, otros señores viajaron, compraron arreglos.
1: Sí.
3: Pues casos que pues a muchos se les hizo injusto. Y pues ahorita el viernes, mañana pues se va a realizar supuestamente y estamos, bueno, y si llueve, ¿qué va a pasar? Cuando todo esto se pudo prever, sí es que desde el inicio la directora hubiera puesto a debate esta situación, si estábamos de acuerdo o no estábamos de acuerdo, pero para ella fue fácil solamente decir de que sí va a realizar en la escuela.
0: Imposición.
3: Muchas gracias.
0: Bueno, pues ahí está.
1: Ah,
0: ahí está el tema del día, les dije que muchos iban a identificar.
1: Pero vaya, a la mecha.
0: Es el momento para que se expresen y den su punto de vista acerca de sus escuelas y sus clausuras. Ahí está, al 2288-15-1049. Esta personita inconforme, bueno, pues ahí está. Vamos a ver cuántos más comentan acerca de este tema. Mientras tanto, pues ya nos toca irnos al santoral. Ahí van las mañanitas.

0: Rafita Rubio.
1: Gracias.
0: Nuestro colaborador estrella puntual y tititito nos manda el santoral. Con el que en el día de hoy estamos felicitando a toda la gente bella que lleva por nombre Agustín Chau.
1: Alejandro.
0: Anatolia.
1: Andrés.
0: Audaz.
1: Beltrán.
0: Bricio.
1: Cirilo.
0: Copretes. Del sí, chongo chueco.
1: Ándale. Elgar.
0: Elías.
1: Eusanio.
0: Berilda.
1: Faustina.
0: Floriana.
1: Focio.
0: Francisco Fogoya.
1: Fraterno.
0: Gregorio.
1: Joaquín. Oh.
0: José Juan.
1: Juliana.
0: León Ignacio.
1: María Shaw.
0: Nicolás Pieck.
1: Pablo Den.
0: Patermuto.
1: Ay, Diosito, ese sí tuvo.
0: Está fuerte.
1: Paulina de, del corazón de Jesús.
0: Ponciano.
1: Sí, hay un Ponciano en La Habana. Provo.
0: Teodorico. Peluche.
1: Teófanes.
0: Verónica.
1: Te quiero decir. Victoria.
0: Y Zenón, muchas felicidades.

0: 8:16.
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0: Ay, dice, te deseo todo lo bueno, pero pues ya me tuviste, ya, ¿para qué? Pues ya. Ahí está, las 8:25. Y el tema del día está aquí sobre la mesa, pero hay bien poquito comentario.
1: Ah, porque vamos luego se espera, ¿no? A que lo repitamos.
0: Ándale, o luego no lo escuchan. A ver, sí. A ver, hola.
2: Buenos días, jefa.
1: Buenos días.
2: Les quisiera poner el tema del día.
0: A ver, dinos.
2: Se supone que el día de ayer mi hija iba a tener su evento de clausura de salida de sexto año de la escuela primaria Cuauhtémoc. El evento se realizaría en la escuela primaria, en las mismas instalaciones, esto porque la directora del inicio del curso dijo que el año pasado tuvo problemas con los papás que no quisieron cooperar para lo que es el auditorio, y entonces ella quería evitar ese problema y que se realizara en la escuela. Según ella, la escuela tenía la condición, la capacidad para tener a todos los papás y visitantes ese mismo día, por lo cual no lo dejó opción y pues así se quedó establecido. El día de ayer, pues el evento iniciaba a las 8 y a las 7:30 avisaron en el grupo de que se cancelaba este evento, esto por las lluvias, ¿no? Y por la seguridad de los alumnados y de la comunidad escolar. Ya nos dieron fecha para el viernes, se recorrió esto cuando muchos papás pues pidieron permiso, otros familiares viajaron, compraron arreglos, pues casos que pues a muchos se les hizo injusto. Y pues ahorita el viernes, mañana pues se va a realizar supuestamente y estamos... Bueno, y si llueve, ¿qué va a pasar? Cuando todo esto se pudo prever, sí, es que desde el inicio la directora hubiera puesto a debate esta situación, si estábamos de acuerdo o no estábamos de acuerdo. Pero para ella fue fácil solamente decir de que se iba a realizar en la escuela. Muchas gracias.
0: Bueno, ahí está el tema. Y acá el público ya está haciendo comentarios. Hola. Hola, hola. Gracias por
1: el evangelio, gracias.
0: A ver aquí, hola.
3: 7351 de los buenos días, buenas tardes, buenas noches, mi queridísimo Flaco y jefa.
1: Hola.
0: Hola.
3: Respecto al tema, no, pues qué pasado de M, porque pues como dice el audio y el señor, la persona que dio el tema, que pues muchas personas tenemos cosas que hacer. Ajá. No estamos de flojos como los maestros. Así ha pasado también, no nada más en esa escuela, en varias escuelas, y no nada más las clausuras en todo el año. Hay una escuela allá donde va mi niño, que la maestra creo que se presentó como 3-4 veces en todo el año, la directora. Pero bueno, pero vaya, no, pues para eso está el número de la SED, para que la reporten, porque pues los globos de las graduaciones se desinflan o varias cosas pasan, como sí. Bueno, en el caso de mi pueblo,
1: flores de marchita,
3: pues en las graduaciones
0: el chocolate se rancia
3: comida, y si ya hicieron ese gasto, no, sí se pasó de M la directora a la mechita. Pero bueno, pero vaya, aquí en el Cuatro Letras manda el patrón 104.9 FM.
0: Ahí está el tema. Digo, yo no bueno, puedo decir que no todos los maestros son flojos, ¿eh? No generalicemos, pero sí, a veces es más la imposición que otra cosa. Acá dice, pues el padre de familia hubiera dicho que no estaba de acuerdo desde que la escuela dijo dónde sería el evento. Luego también los padres de familia no cooperan, todos por igual. Ojo, no soy maestro. Bueno, pues ahí está.
1: Ayer estaban tocando un poco el tema de cuando dijeron que el padre cobraba y que no sé qué más, pero lo dice al inicio del audio. La directora, en su mentalidad, dijo, el año pasado tuve muchos problemas porque no todos quisieron cooperar y a últimas, ¿de dónde sacaron el dinero para pagar el IMAC o donde fuera, no? Entonces, ella en su mentalidad dijo, me ahorro este problema, no contrato ningún auditorio, que se haga en la escuela, háganle como puedan, y ya no les gustó. Exacto. Es que no se ponen de acuerdo. Desde un inicio de decir, la clausura vale tanto el auditorio, ¿lo pagan o qué onda?
0: O no, y ya.
1: Pero exacto. Bueno, pues a lo mejor ella se adelantó por la experiencia que tuvo el año pasado, que no quisieron cooperar y que al final del día pues disfrutan el auditorio, los niños salen bien guapos en las fotos, lo que sea, ¿y quién paga ese lugar?
0: Claro.
1: Nadie te va a dar un auditorio para que hagas tu graduación gratis, todos los, a donde vayas y cotices,
0: te cobran.
1: Unos más caros que otros, pero todos cobran.
0: Ahora, ya también muchos estilan en salones de fiestas, en lugares donde tal vez se les hace un poquito más accesible. Ya también hay muchas escuelas con domo, digo, a lo mejor ya esta no cuente con domo, ¿no?
1: Pero no, pues donde canceló por lluvia no debe tener domo.
0: Domo, ¿no? Pero lo que sí es que, pues sí, la imposición nunca, y aparte las generaciones son diferentes, no todos los papás de las generaciones son de la misma mentalidad, entonces, ajá, pues también, pues sí, ahí hubo un error de la directora, error de comunicación. Pero ¿qué sigue opinando el público? Díganos, por favor, al 2288-15-1049. Seguimos recopilando sus comentarios acerca de este tema aquí en el show de la mañana.
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5: Muy buenos días, este jueves 9 de julio. Aquí está la información más reciente. Una jueza de control impuso prisión preventiva contra Víctor Rodríguez Padilla, exdirector de Pemex, acusado de violencia familiar y violencia vicaria. Por medio de un comunicado, la Fiscalía de Morelos informó que en audiencia celebrada en la ciudad judicial de Atlacholoaya, municipio de Xochitepec, el agente del Ministerio Público imputó los delitos mencionados al exfuncionario federal. El gobierno del estado, a través de la Secretaría de Protección Civil, mantiene la coordinación de las acciones de atención y respuesta ante las lluvias registradas en la entidad, con mayor incidencia en la región de la costa central. Hasta el momento no se reportan personas lesionadas ni afectaciones a infraestructura estratégica. Durante una gira de trabajo en el sur del estado, la mandataria estatal, Rocío Nale, indicó que realiza monitoreo de 18 ríos y acciones preventivas por la temporada de lluvias.
6: En todo el territorio tenemos 18 ríos que hay que cuidar. Estamos acostumbrados a vivir con agua, pero también debemos de tomar las precauciones de protección civil. Lo han hecho aquí los alcaldes, empezar a limpiar canales.
5: Y este es el reporte del tiempo, en voz de la experta meteoróloga de la Secretaría de Protección Civil.
7: Región montañosa central. Cielo nublado a medio nublado, probabilidad de lluvias moderadas a fuertes y eventos locales muy fuertes. Estos últimos especialmente en zonas altas, acompañadas por tormentas. El viento será del este y sureste de intensidad ligera a moderada, con rachas en zonas de tormenta. El ambiente se prevé templado relativamente cálido durante el día y fresco durante la noche y madrugada, con nieblas nocturnas a matutinas en partes altas. Este fue el pronóstico del tiempo. Soy Chelen de Chi.
5: Soy Karina Arriaga y en una hora te espero con más información.
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0: Seguimos acá con el tema del día. Ahí hay comentarios, ya está llenándose un poquito más el WhatsApp. A ver quién dice yo.
1: Sobre el tema.
2: A ver.
1: Buenos días, jefa.
2: Buenos días. Flaco.
1: Que pues puede ser culpa de los padres, como también culpa de la directora. Porque cuando a veces les dices, la cooperación es de tanto, todos empiezan, ay, que sale muy caro, que no sé qué, que no sé cuánto, sí. Todos se quejan de lo que tienen que pagar.
2: Sí.
1: Cuando desde un principio saben que cualquier lugar cuesta un billete.
2: Sí,
1: entonces,
0: así es.
1: Pues la directora, como ustedes dicen, se ahorró un problema de estar discutiendo con los padres.
0: Ey.
1: Y andar pedaceando que paguen el lugar. Así es que, pero tampoco estoy de acuerdo en que haya suspendido de repente el evento.
2: Ajá.
0: Claro, con sombrillitas, pero vénganse al evento.
2: Es que sí, mejor se hubiera arriesgado a realizarlo que avisar al media hora antes. ¿Qué creen? Ya no se va a hacer. Porque
0: claro.
2: Tiene la molestia del papá, de familia, tiene razón en el hecho de que hay gente que viajó, que dejó de hacer sus actividades, pidió permiso en el trabajo, lo que sea, para viajar a Jalapa y venir a la graduación, para que con media hora de anticipación, ¿ya qué haces, no?
0: Exacto, y probablemente ya no te den chance de faltar a tu trabajo otro día, ¿no?
2: Y en la misma semana.
0: Exactamente.
2: O sea, pidieron lunes y ahora van a pedir el viernes, ya va a estar muy raro.
0: Y eso de la cooperacha, mira, ¿qué te digo, compa? Todo ya lo queremos gratis.
2: Sí.
0: Discúlpame la verdad, pero ya estamos mal acostumbrados.
2: Cierto.
0: Ya creemos que todo nos tiene

0: Ya no les pude mandar audio porque salí con respecto al muchacho que habló mal de Michelle antier. Le mando saluditos, díganle que su mamá de Michelle le manda saluditos, y antes que nada darle las gracias a ustedes por defender tanto a mi hijo. Muchísimas gracias, agradezco que a pesar de todo pues le han tomado cariño a mi hijo y les doy las gracias. Y pues al chavo que Dios lo bendiga, ¿no? Porque se pone a juzgar sin saber, y todo eso que con su boca lo dijo lleva consecuencias. Lástima que no lo tengo de frente para decirle que eso no se pega y que el que se mete con mi hijo lo paga. Y esa situación que él contiene de decir cosas así nomás porque sí, se pagan con cárcel. Así es que mejor que evite de hablar cosas que no debe de hablar, porque a mi hijo ni lo conoce. Ahí le mando unos saluditos, como dijera la difunta Paquita, que me salude a la suya. Ahora ya no sabemos también, sigo yo lo mismo, no sabemos si es señora también él o señor, eso es lo que no sabemos, falta de respeto. Que no tenga miedo porque eso no se pega.
1: Ahí está, bueno.
2: Está defendiendo. Un abrazo. A
1: toda la razón tiene. Sí, ya me acordé de qué se trata, sí, del incidente de antier, ¿no?
2: Sí, sí, me acuerdo, bueno. Que no fue audio, pero lo estabas leyendo, estaba, que estaba, sí, ahí.
1: Yo estaba enojado.
2: De su ronco pecho, y dice, no, a ver, cuidado.
1: Sí, sí, sí. Es que mira, yo porque ayer, antier a mí me mandó un mensaje Mitch, ahí está, y me dijo, gracias flaquito por lo que hiciste, mira. La verdad es que nuestra orientación sexual no nos define como personas. Uh-huh. Y no tenemos por qué juzgar. No, le mandamos un abrazo a usted y a todas queremos, las personas, ¿eh?
2: Te consta, Mitch, que te queremos muchísimo. Y mucho, ¿eh?
1: Y no es por quién eres o por lo que tu eres, sino por la gran esencia.
2: Tu voz es importante, eres un ser humano y todos aquí somos iguales.
1: Y todas las voces aquí cuentan. ¿Sí? Todo mundo cuenta, sí, aquí, puede, sí. Tiene el derecho de expresarse.
2: Claro.
1: Hola, dice, respecto al tema y sin ofender ni darle lugar a nadie.
2: Ajá.
1: Yo creo que por eso se convoca a reunión en donde todo se toma a votación. Cabe recalcar que hay papás que no colaboran mucho y luego ya son los problemas de que le echan la culpa a los maestros. Pues también, ¿eh?
2: No va ni
1: a las asambleas, dice.
2: Exacto, ni la cara le conocen al papito.
1: Hola.
3: Flaquito, muy buenos días.
2: Hola, buenos
3: días, Mitch. Flaquito, mandar algo a mi madrina.
1: Ahí va.
3: Que esté igual a mis padrinos, todos, para los vecinos, para don Hilario y para todos. Y pues con respecto al tema, pues yo creo que en todas partes está pasando y es algo preocupante porque hay personas que ya gastaron más, deben ser conscientes y tomar medidas cautelares en cuestión de esto, porque pues son días de lluvia, entonces no podemos estar diciendo, ay, se cancela hoy, se inicia mañana, y si mañana se cancela, pues a ver hasta cuándo lo hacemos, ¿no? Como la directora no tiene hijos y pues no tiene con qué gastar, pues debe de pensar por los padres. Y pues por otra parte, le mando un saludo al joven Hugo Morales, que pues no tengo gusto de conocerlo, pero una cosa sí te digo, amigo, ser trans, bisexual, gay o lesbiana no se pega. Se pega la ignorancia y la homofobia, que se paga con cárcel, ¿va? Así que redícate e infórmate antes de insultar a una persona. Saluditos, lindo día y Dios me los bendiga a todos.
1: Igualmente, ti, Mitch, mi amor. Un abrazo fuerte.
2: Besote
1: para ti.
2: Enorme.
1: Hola, buenos días, jefe flaco. Mi hija era una graduada de esa primaria. Oh. Esas eran las flores. ¿Creen que es justo esa situación? No manches, están remarchitas.
2: Ay, Dios santo.
1: Mira, le mandamos
2: un
1: abrazo.
2: ¿Pero por qué están marchitas si la graduación era ayer?
1: Pues a lo mejor yo creo que las compraron de santiero, no sé.
2: No se marchitan de un día para otro.
1: Bueno, decía mi abuelita que, pero no creo que, yo creo que sí las compraron con amor. Se me hace que ya en la florería ya no estaban
2: ya no
1: tan,
2: estaban
1: tan frescas,
2: en la florería, porque de ayer para hoy. Si a mí me regalan flores, me duran casi 15 días.
1: Decía mi abuelita, cuando se dan con amor, no se secan.
2: No se secan.
1: Pero también depende con cuánto amor te la vendió la florería. Porque... Porque sí, ya se ven algunas ahí caidillas. A ver, ¿a qué tenemos? Hola.
4: Hola, jefe flaco, muy buenos días. Aquí su amigo el Bambán.
1: Yo, Bambán.
4: Orgullosamente, profe. Oigan, con respecto al tema del día, la tiene fácil la directora, que se apegue a normativa, que no haga evento de clausura, no estamos obligados, ni puede haber una queja por parte de papás de no hacer un evento de clausura. Lo que sí marca es que se haga el acto protocolario.
2: La entrega de papeles.
4: Entrega de documentación, obviamente con el respectivo

0: homenaje a la bandera y se acabó, y con uniformes de gala. Y así, mira, que se evitan tanta cosa. Ya si los papás deciden hacer un evento, pues que sea ajeno a la escuela, externo, y obviamente también con su respectivo deslinde de responsabilidades al personal, o al director o a la directora. Pero bueno, saluditos.
1: ¡Saluditos! Sí, sí, aplaudo, mamá. ¡Me encantó! Sí, ¡me encantó!
2: Es que a veces ya no puedes quedar bien con nadie,
1: hay que ser claritos, a ir al grano. Claro, pues imagínate, quieres quedar bien con todos. A uno les parece, otro le cayó gordo. ¡Híjole, no!
2: Luego la agarran con uno. No, sí, mejor. Tienes toda la razón, profe. Un abrazo fuerte para ti.
1: ¡Qué
2: vámonos
1: bien!
2: Vámonos al corte, regresamos con más del show.
1: ¡De la mañana! Caray, 8:50.
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0: Y suena los comentarios, vámonos recio, señoras, señores, porque ya tenemos muy poquitito tiempo. Por acá, a ver, aquí tenemos, hola.
1: Hola, ¿qué tal? Buenos días, jefa Flaco.
0: Buenos días.
1: Bendecido jueves. Un consejo para Mitch.
0: ¿Qué pacheo?
1: Hay que tomar las cosas de quien vienen, amigo. Sí, el respeto al derecho ajeno es la paz. Y todo así lo que es. Se hace en esta vida se regresa. Así es que, muy abusado.
0: Se paga.
1: En cuanto al tema, pues nos tenemos que adaptar a lo que los maestros digan. Sí, como dice el Flaco, muchas veces no queremos ni cooperar, gastamos en otras cosas que no son prioridades y ya después nos sentimos tantito ofendidos y ya sacamos las uñas, ¿no? Ya nos sacamos el cobre, como dicen, la macacia y la otra, ¿no? Entonces, pues ni modo, ¿no? Tenemos hijos, tenemos que ser responsables y tenemos que acatar las órdenes y las indicaciones. Lo del agua, pues yo creo que ya fue cosa de que se le salió de las manos a la directora, ¿no? Entonces, pues hay que ver todo con optimismo. Sale un saludo y ya vamos a empezar el fin de semana.
0: ¡Ánimo, saludos!
2: ¡Ánimo! Yo creo que desde un principio la directora, por ahorrarse de estar batallando, como dijo la persona, con los padres, porque a veces es una batalladera, es lo que quiso evitar. Pero yo creo que también a la directora le falló, tuvo que haber chequeado el tiempo del agua, porque pues en el tiempo del agua ustedes lo han dado y dicen qué días va a llover y qué días no va a llover, entonces desde ahí hubieran planeado, ¿verdad? Como hacen muchos o hacemos muchos por este lado.
0: Así es, checar lo del agua, ¿no?
3: Pero sí, mira, generalmente tú, Flaquito, generalmente al público incluso le llega a decir, de aquí a dentro de 3 días va a seguir lloviendo.
0: Así es.
3: Se ha avisado.
0: Y aparte,
3: que falla tantito por el horario,
0: lunes, pero... El lunes comentamos que iba a llover todo el día.
3: Yo les dije
0: toda
3: que
0: la
3: iba
0: semana hasta el sábado.
3: ¿Sí?
0: Sí, es cierto.
3: Sí lo hemos comentado.
0: Acá dice, jefa, aunque haya junta, hay personas que les va el 10 de mayo. Pues sí. Acá el del tema nos pone, yo les confirmo que la escuela sí tiene domo, pero tiene muchas goteras. Así como el piso es de azulejo, es muy resbaloso. Entonces, como tal, no tienen las condiciones en lluvia para tener este tipo de eventos. Uh-huh. A tanta gente ahí. Bueno, pues ahí está. Okay. Gracias. Quisiéramos mandar todos, pero pues ya no dio tiempo con todos los comentarios. Muchísimas gracias, de verdad que estuvo muy, muy chido el tema,
3: sí,
0: de hoy.
3: Sí, muy interesante. Público querido, muchas gracias por pasar a dejar el tema del día y pasar a comentar. Soy Citlali García, la jefa. Síganme en mis redes, Citlali García Radio en Instagram y en Facebook, en YouTube, Citlali García Ayala. Que tengas excelente día, Flaquito.
0: Igualmente, jefa.
3: Si Dios quiere, mañana por aquí caemos.

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2: En el duelo inaugural del primer mundial de Uruguay 1930, México se enfrentó a Francia y dicho partido tuvo una rareza que jamás se ha repetido. Se jugó bajo la nieve. Esto se debió a que en el hemisferio sur estaban en invierno. Coincidentemente, México también fue protagonista del juego de Copa del Mundo con la temperatura más alta. En el mundial de Estados Unidos 1994, México jugó contra Irlanda en Orlando, Florida, bajo un calor extremo en el que los termómetros superaron los 38 grados centígrados y la sensación térmica alcanzó los 43 grados centígrados. La peor goleada recibida por Alemania en una Copa del Mundo fue un 8-3 que le propinó Hungría durante la fase de grupos del Mundial de Suiza 1954. Ambas selecciones se volvieron a encontrar en la final de esa misma edición, donde los alemanes se coronaron campeones en el llamado Milagro de Berna. Los porteros con más vallas invictas en la historia de las Copas del Mundo son el francés Fabien Barthez y el inglés Peter Shilton. Ambos arqueros no recibieron gol en 10 de los 17 juegos mundialistas en los que participaron.
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0: Así es, señores, señores, a 2288151049 nos arrancamos con los chisteretes, los temas del día. Ya se acabaron los chistes, ya llegaron, ya se las sabes, a 2288151049. Es que estos ya nos compañeros, estaban los compañeros perdidos en el... estaban perdidos, llevaban mucho tiempo perdidos en el bosque. No sabían cómo encontrarse hoy, compadre. ¿Qué pasó, compadre? Compadre, ya llevamos 2 meses aquí perdidos en el bosque, compadre. Y la verdad, compadre, que pues la verdad que pues hay que darle uso al ganso, porque el ganso se cansa y pues présteme su mano, compadre. ¿Qué pasó, compadre? ¿Cómo le voy a prestar mi mano? No se usted cochino, no se usted cochino, compadre. No, nadie se va a enterar, compadre. Ándele, écheme la mano. No es que écheme la mano, vaya usted para allá para volar. Mire, compadre, vamos a hacer esto. A ver, compadre, dígame, mire. Le voy a contar una adivinanza. Si usted me la adivina, ajá. Pues, si usted me la adivina, pues yo me dejo, compadre. Pero si yo se la adivino, compadre, usted se deja. Pues a ver, compadre, vamos a ver. Ya estaba el compadre, ¿no? A ver, compadre. Fíjese, que es un animalito. Que es un animalito que todos los días se sube a la azotea, a la luz de la luna, y empieza a aullar. Y agradece. Un pingüino, compadre. Un pingüino. Ay, compadre, adivinó. Ay, la linda de los zapatos. Viejos cochinos. Así no. Así nos arreglamos con los chisteretes, señoras y señores. Saludos y bendiciones a todos los que siguen con nosotros en la sintonía perfecta del Patrón FM. Saludos para Alex Fernández, que ya nos está escuchando en la esquina que domina. Un abrazo fuerte para ti, mi Alex. Acá dice, hay un socavón en Avenida Arcosur, cerca de la Torre El Olmo, para que manejen con precaución. Oigan, sí, ahí en la mera banqueta, está de medio carril a media banqueta, para que tomen sus precauciones, ¿sale? Ahí el socavón se encuentra en la Avenida Arcosur, cerca de la Torre El Olmo, para que vayan con precaución, no manejen tan duro, vayan con despacio. Bueno, pues ahí está, gracias por el reporte. Vamos al corte comercial, señoras y señores, pero ya te lo sabes, ya nos arrancamos con los chisteretes. Tengo boletos para el cine, así que venme contando tu chiste, más bien venme armando tu chiste, porque me lo vas a contar al aire para que te vayas al cine. Mientras tanto, yo cuento contigo y tú cuentas conmigo mejor.
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0: Cuéntame un chiste. Las 9:16.
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0: ¡Que Murcia escribe! Con llanto, pero aquí no vamos a tener llanto, aquí tenemos pura diversión. Ahí viene Miguelón con su chisterete. Oye, chiquillo, fíjate que había una farmacia ahí en el pueblo. Llega la muchacha a la farmacia, le dice: Juana, señor, si dígame, Marilla, ¿en qué le puedo servir? Yo quiero que me dé, por favor, arsénico. ¿Vende usted arsénico? Sí, pero no se lo puedo vender. Así como así, necesito que me diga para qué lo necesita. Hazte. Mira, la mera verdad, hazte. Lo que pasa es que quiero desvivir a mi marido. Desgraciado, ya no vale la pena que esté vivo. Y la mera verdad, estoy muy enojada. Y lo quiero desvivir al desgraciado. Híjole, no, mucho menos para ese fin se lo puedo vender, Marilla. ¿Cómo cree? No puedo ser yo víctima. No puedo ser cómplice de tal atrocidad, ¿no? ¿Cómo cree? Mírelo, si lo voy a enseñar porque lo quiero yo matar. Y agarra y le enseña una foto del marido a los grandes agasajos con la esposa del farmacéutico. Agarra el de la farmacia, se le queda viendo la foto. Ah, bueno, Marilla, pues es que eso me hubieras dicho antes, que traías la receta médica. ¡Ay, Ranita, los apaches! Así pues sí, dijera el otro, hasta yo, como debe de ser, si no, ¿cómo? Saludos y bendiciones, ¿eh? Un abrazo fuerte, mi querido Miguelón. Hasta la lagunilla donde manda el patrón, te mandamos un abrazo. Oye, para mi compa Chuchucuás, de la pipa 290, donde manda el patrón, ahí le mandamos el saludo con mucho gusto, ¿eh? Para el tío Rocha. Y ahora sí, chiquillos, se va, boleto doble para el cine. Te vas al cine de Cinépolis, Plaza Museo. Cualquier día de lunes a viernes, a ver la película que quieras, en el horario que quieras. Los boletos son dobles. Al 2288-15-1049 me dices la clave y me cuentas un chiste corto. Y con eso te mando al cine. 2288-15-1049. ¿Quién dijo yo? A la una, a las dos. Ahí está, como yo, como debe de ser. Bueno.
1: Buenos días.
0: Buenos días.
1: Mando el patrón 104.9 FM.
0: Eso, un chiste corto, papi.
1: Bueno, ahí tienes que era un señor que estaba arreglando su guardarropa.
0: Ajá.
1: Y encuentra un boleto de unos zapatos que mandó a reparar con el zapatero.
0: Ajá.
1: Esto ya tenía años que los había mandado. Y hace cuenta que va a ver al zapatero, le lleva el papelito, la nota. Ajá. Y le dice, pero sí, permíteme, ahorita te lo entrego. Se mete a su bodega, empieza a buscar, busque, media hora, una hora, dos horas, sale. Y le dice al señor, sí tengo sus zapatos, señor. El sábado se los tengo listos.
0: Oye, cualquier parecido con la realidad era coincidencia, compadre. Un abrazo fuerte, ya ganaste, no me cuelgues. Sí pasa, va, llega a pasar. Bueno, pues ahí está. Ya tenemos ganador, señores, señores. No se despegue porque regresando al corte tengo un boletito más. Mientras tanto, vámonos a informar con Oliva Noticias.
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3: La cifra de muertos por los terremotos de hace dos semanas en Venezuela subió a 3.811. Así lo informó el presidente del Parlamento, Jorge Rodríguez. La de heridos se mantuvo en 16.740. La presidenta Claudia Sheinbaum sostuvo una reunión con el presidente de Suiza, Guy Parmelin, en la que ambos mandatarios acordaron iniciar conversaciones para fortalecer el tratado comercial bilateral. Durante el encuentro, la presidenta Sheinbaum destacó que México continuará ampliando y diversificando sus relaciones internacionales. El rector de la Universidad Veracruzana, Martín Aguilar, informó que Ciencias de la Salud, ubicada en Poza Rica, arrancará clases en instalaciones completamente rehabilitadas tras la contingencia por las lluvias del año pasado.
4: Después de lo que se vivió en un año, realmente será muy reconfortante que el 17 de agosto, cuando se inicie clases en Poza Rica, podamos ya tener a todo el estudiantado.
3: El estado de Veracruz y su zona conurbada Veracruz-Boca del Río carecen de la infraestructura carretera, la seguridad vial y la estabilidad en el suministro eléctrico necesarias para cumplir con los requerimientos de atracción de inversiones en el marco del T-MEC. Así lo señaló la Confederación Patronal de la República Mexicana en la entidad. Habla su vicepresidente Andrés Martínez Lastra.
5: ¿Cómo queremos traer empresa? ¿Cómo queremos traer industria? a que se establezcan en nuestro estado, si no les podemos dar las condiciones mínimas para que puedan operar adecuadamente.
3: Envía tus denuncias ciudadanas a nuestro WhatsApp 2281-400-600. Soy Karina Arriaga.
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6: Mensaje del arzobispo Jorge Carlos Patrón Wong.
7: La historia humana nos confirma que incluso en las noches más oscuras, Dios suscita hombres y mujeres capaces de no resignarse a vivir en el mal, siendo constructores de paz, sembradores de amistad y fraternidad, e impulsores de una nueva civilización, la civilización del amor, de la reconciliación. Todo Jesús por María, todo a María para Jesús. Dios te bendice.
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ahorita las apaches, seguimos con los chisteretes, ya te las sabes, al 2288151049. Andamos contando los mejores chistes, chistes que te puedes aprender, que tal vez ya te sabes, pero que puedes encontrar una mejor manera para contarlos. Este me lo contó mi compa Odilón, que por cierto le manda saludos a la colonia Enríquez, en especial a la familia Portilla. Alba, ahí le mandamos el saludo para mi compa Odilón. Y me contó ese chiste, un chiste clásico, pero me dice que iba un señor que pues andaba malito de su pierna y cojeaba. Iba caminando por la calle y de repente va pasando un carro con unas super hiper mega modelos hermosotas y le grita: adiós mamacitas, cositas, chiquititas. Agarra la muchacha muy molesta, una de ellas voltea y le grita: cojo feo, cojo horrible, cojo mal, cojo feo. Dice: no te preocupes, mamacita, yo te enseño. Ay, la neta, los zapachos. Saludos, Odilón. Hasta la colonia Enríquez, un abrazo fuerte. Fíjate que iba caminando un vato por la banqueta, ¿no? Y ahí va, digo, abajo de la banqueta, iba caminando abajo de la banqueta, ¿no? Y en eso, pues iba vato, pues iba mal, la verdad iba mal, iba todo decepcionado. Y en eso, pues, ya sabes, lo había engañado su mujer. Ahí va caminando por la lluvia y en eso se le empareja un carro.

0: sigue, ¿no? Y en eso, ahí, bueno, se le vuelve a emparejar. ¡Joven, súbase! Ya la otra viene insistente y dice: bueno, pero que conste que yo no quería. ¡No, súbase a la banqueta, viejo menso, que me lo voy a atropellar! ¡Ay, nanita, los zapachos! ¡Ay, qué bárbara! Nosotros seguimos con los chisteretas echándole candela y saludando a la pipa 290, donde manda el patrón, a mi compa Chuchucuás, al tío Rocha, que ya andan a la escucha. Un abrazo fuerte para ustedes, tengan un excelente y bendecido día. Vamos al corte, regresamos. 104.9 FM, aquí manda el patrón. 9.45.
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0: Señoras y señores, ya me voy, ya me retiro. Qué lástima, pero adiós. Me despido de ti, me voy, pero con este chisterete, hola.
1: Buenos días, Franco.
2: ¿Qué hago, chiquillo? ¿Qué andamos echando la candela? Saludos.
1: Mire, te va el chiste.
2: Dale.
1: Iban dos compadres a ver el partido de fútbol. Ya ves que ahorita está el modo mundial.
2: Ajá.
1: Entonces uno de ellos llevaba una botella de tequila.
2: Chulada.
1: Y estando adentro le dice al compadre: oye, compadre, ¿no sabes lo que traigo yo aquí? Y le dice el compadre: no, pues no. No soy adivino, compadre. No, usted es una botella de tequila. ¿Cómo ve, compadre? Nos la mamamos. Y le dice el compadre: ¿y el pomo es qué? ¿Para darnos valor o qué?
0: ¡Ay, la vida, los apaches! Señoras y señores, la vida es una y es un carnaval. Vive rey, goza, que la vida es una sola y no sabemos cuándo la luz se vaya a apagar. Ahí va el saludo para Irma Salas, que tenga un excelente bendecido día. Ya está echando la candela allá en Santa Rosa, donde manda el patrón. Muchas gracias. Ahí nos vemos. Hasta mañana en punto de las 5. Por acá nos vicenteamos. Para Heriberto, el tordo, dice, para el Scrappy, los garrafoneros, dice. Bueno, pues ahí están los saludos a toda la flota trabajadora. Gracias. Adiós.

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7: Con la derrota de Estados Unidos por 4-1 ante Bélgica del pasado lunes en los octavos de final, la Copa del Mundo 2026 se quedó sin anfitriones. El primero en quedar fuera fue Canadá a manos de Marruecos, después México, que fue víctima de Inglaterra, y finalmente los estadounidenses. La mascota oficial de la Copa Mundial de la FIFA Qatar 2022 fue Laef. Su nombre es término árabe que se traduce como jugador habilidoso o crack. Laef estuvo inspirado en el gutra, el turbante o tocado tradicional de la cultura árabe. Su peculiar forma también le valió ser popularmente comparado con una especie de manta o fantasma amistoso. Uno de los arqueros más polémicos en la historia de los mundiales fue el colombiano René Higuita. En Italia, 1990, su estilo de salir jugando fuera del área le costó un gol fatal ante Roger Mila en los octavos de final, una jugada que quedó marcada en la historia.
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0: Las 10:15.
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0: están los dinners con el tema de la suegra. Para todas las suegras chulas, preciosas, hermosas del mundo mundial. ¿Qué sería uno sin la suegra? ¿Va? Bueno, ¿qué les puedo decir? Yo no tengo suegra. Por eso les mando saludos, ¿va? Pero los que tienen, ¡ah, la vida! ¿En verdad sí son malas? No, yo digo que no. Todos sean bien chulas. Saludos, cómo no, para todas las suegras. Buenos días, buenas tardes, buenas noches. ¡Feliz jueves! Bendito Dios, tenemos otra oportunidad de realizar y disfrutar ese día. Espérame tantito, muevo el micrófono. Ahí está, perfecto, ahí está. Ahí estamos listos, mi querido Perruqui. ¿Cómo está, mi gente? Buenos días. Comuníquense conmigo, WhatsApp 2288151049. Coméntenme dónde están. Buenos días, buenas tardes, buenas noches.
1: Buenos días, buenas tardes, buenas noches.
0: ¿Qué pasó?
1: Chicken Boy. ¿Qué onda, aquí Alan Álvarez reportándome como todos los días. Eso, escuchando el mejor locutor que le pone sabor a la radio. ¿Será que me puedes complacer con la canción de Un Día Más de Roberto Carlos? Saludos para la familia Álvarez que escuchan en Jilotepec, Veracruz. Aquí manda el patrón, 104.9 FM. ¡Súbele!
0: ¡Súbele, carnalito Adam! ¡Buenos días!
2: Buenos días, compa. Apoyo aquí una canción de Temerde. Dice adiós tomando el viento. Soy Víctor Carmón. Un saludo al taller Motos de Bueno Quieren Cero. Y un saludo al Taxi 6031. Y aquí manda el patrón 104.9 FM con mi amigo, compa Apoyo.
0: ¡Eso, mi hermano! ¡Buenos días!
3: ¡Buenos días, compa Apoyo! ¿Me puedes complacer con la canción de Naila? De parte de Lorena. Naila. Le mando saludos a mi hijo Antonio, que lo quiero mucho. Y aquí manda el patrón 104.9 FM.
0: ¡Saludos! ¡Buenos días!
4: Compa Pollo, buenos días, buenas tardes, buenas noches, compa Pollo, excelente y bendecido jueves, compa Pollo. Por favor, complácenos con algo de Eddie Santiago, Lluvia. Con saludos para mi esposa Blanquita Rodríguez, que aquí te estamos escuchando en la colonia Lagunilla, en donde manda el patrón con Federico Ríos, el pollo.
0: Como
4: lávate las manos después de ir al baño. De parte de tu compa Miguelón, súbele, compa Pollo, súbele.
0: Oiga, le mando saludos a mi compa Roberto y a toda la gente hermosa que nos sintoniza en Coatepec. Saludos, pueblo mágico. Saludos, Roberto. Buenos días.

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1: La presidenta Claudia Sheinbaum informó que el sistema de alertamiento vía telefónica para eventos ciclónicos podría estar listo en 2 meses, en coordinación con las compañías de telefonía móvil. El objetivo es fortalecer la difusión de alertas de emergencia de manera oportuna a la población.
2: El objetivo es que en 2 meses más o menos tengamos listo el alertamiento telefónico, para que se pueda informar a toda la gente, a todas las mexicanas y mexicanos, y particularmente en ciertas zonas, en acuerdo con las compañías telefónicas, un alertamiento.
1: La gobernadora del estado, Rocío Nale García, entregó en Minatitlán apoyo a pescadores.
3: Y va a ser exactamente igual como lo dio la presidenta. Para todos, el estado va a dar 4,000 pesos, ahí lo anuncié.
1: Las intensas lluvias registradas durante la madrugada y mañana de ayer miércoles ocasionaron diversas afectaciones en Xalapa. Entre estas, la caída de árboles y ramas, encharcamientos en vialidades y el desplazamiento de tapas de registro. No se reportan personas lesionadas ni daños a vehículos. Así lo informó la directora de Protección Civil Municipal, Alma Fuertes Jara.
4: La lluvia se ha reflejado sobre todo en el sur y suroeste del municipio, que son zonas de escurrimiento. El día de ayer tuvimos perifoneo en 23 colonias, sobre todo colonias con escenarios de deslizamiento, para dar medidas preventivas. Sin embargo, pues la lluvia se vio reflejado en otras zonas.
1: Y en los deportes, la Federación Mexicana de Fútbol designó oficialmente a Rafael Márquez Álvarez como el nuevo director técnico de la Selección Nacional de México, como parte de la continuidad del Proyecto Deportivo 2030 y de una transición prevista después del Mundial 2026. Los detalles de nuestras redes sociales. Búscanos como @olivanoticias y en X como @olivanoticiasx. Soy Karina Arriaga.
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5: Mensaje del arzobispo Jorge Carlos Patrón Wong.
6: Durante el mes de julio, la Iglesia nos propone contemplar con especial devoción la preciosa sangre de nuestro Señor Jesucristo, signo supremo del amor misericordioso de Dios y fuente inagotable de redención para toda la humanidad. La sangre derramada por Cristo en la cruz manifiesta hasta dónde llega el amor del Padre por nosotros, sus hijos. Un amor que perdona, que reconcilia y abre las puertas de la vida eterna. Contemplar este misterio de amor es volver al centro de nuestra fe, donde el amor vence al pecado y la esperanza triunfa sobre todo tipo y forma de muerte. Como haría a todos discípulos y misioneros de Jesucristo, Dios te bendice.
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1: Acabas de escuchar a Roberto Carlos, el tema La Montaña. Aquí están los Temerarios. Dice adiós tu mano al viento. Son las 10:36 en las viejas del patrón.

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1: 10:39.
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0: las 10:45.
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0: serio. Anteriormente escuchaste una canción de Grupo La Amistad, se llama Naila, que por ahí nos la estaban solicitando. Oye, por favor, mándale saludos al joven Tomás Veneroso Hernández, que hoy está cumpliendo años, se sintoniza en Pinillos. ¡Ah, cumpleañero! Le mandamos un saludo. La Rookie, ponme las mañanitas especialmente para el cumpleañero Tomás Veneroso Hernández, que cumple años escuchando en Pinillos, municipio de Tlaltetela, de parte de la familia Paredes Veneroso. Le mandamos un saludo, Las mañanitas. Oye, mi pollo, mándale saludos a mi suegra, que la quiero muchísimo, que también está cumpliendo años el día de hoy. ¡Ay, qué bonito! Le mandamos un saludo a la suegra María Isabel, que ayer cumplió años de parte de su nuera. Aquí manda el Patrón FM. Siempre he dicho que las suegras son bien chulas, bien bonitas, Nos aconsejan. Ahí está, señora María Isabel, le mandamos un saludo, ya sabe, de parte de su nuera, que la quiere muchísimo. Le mandamos un saludo para toda la banda petrolera de Poza Rica. Saludos a la Caliche y al Jeros. Allá en Poza Rica manda el Patrón FM y a toda mi banduki patronera. Bueno, sí, patronera y petrolera. Mándame saludos a Emma, aquí en Limones, Cozautlán. Hola, Emma, ¿cómo estás? Buenos días. Saludos a mi gente que nos está sintonizando ya en el trabajo en Cozautlán. A Emma. Saludos a los niños Rodrigo Muñoz, Fátima Huerta, Jesús Quirós, Dulce Melanie de Manos, Rocío Rivera, Osiris de Manos, que salieron de la escuela. Ya salieron, ya se graduaron de la escuela José Ortiz de Domínguez. Se van a la secundaria, la técnica número 68, en Pesoapan, Cozautlán. Ándele, le mandamos un saludo, Saludos y bendiciones para todo el equipo del Patrón, de parte de la gente de Huehuetecpan, en Cozautlán, donde manda el Patrón. Gracias, mi gente hermosa. A las hermanas Cataneo, cómo no, les mandamos un saludo, chicas, ¿cómo están? Saludos a Cheli, a Toñita, a Vicky, a Cire, a Catita y a Lalito. También le mandamos un saludo, en especial a las hermanas Cataneo, Cheli, Toñita y Vicky. Que Dios me las bendiga. A Cire, Catita y a Lalito también les mandamos el saludo. Buenos días, buenas tardes, buenas noches.
1: Como apoyo, buenos días. Hablo de aquí, de Catepec de Morelos, Estado de México. Ángela Guerrero Barranco y Juan Gabriel Baños Basurto. Mandando saludos ahí a el Juan Fallisus, Jesús Guevara, de ahí, de Río, Veracruz, mi compa Pollo, con una canción, la de Besos Estampados, de los Tremendos Gavilanes, mi compa Pollo. Que tengas un buen día, que Dios te bendiga. Aquí manda el Patrón 104.9.
0: Gracias, Garralito.
2: ¿Qué pasó, mi pollito? Acá escuchándote, con un día caluroso, tenemos 110 Fahrenheit acá en sureste de Florida, pero con el radio encendido, escuchando al Pollo, ver si tienes por ahí idilio. Saludos, que estés bien, y escuchándote como siempre de parte de Max para toda mi raza allá en el condado de Blackstone, Piedras Negras.
0: Ándale, buenos días.
3: ¿Qué tal, Federico Ríos? La voz que le pone sabor a la radio. Complace aquí la faldita con una bonita rola. La cumbia del mercado con el super show de los Vázquez. Con saludos aquí a todos mis amigos y a tu tío Diego. Ya sabes, Federico Ríos, el que mandas del Patrón 104.9 FM. Súbele, Federico Ríos. Súbele, perruqui.
0: ¡Súbele!
4: Hola, buenos días. Saludos acá de Monterrey. Mi esposo Bartolo Martínez. Mis hijos Gustavo y Baby Baizabala, mi nieta Naomi, Kaeli, Jonathan, Lian, a mi papá Paco, a mi hermana Rosa, Eva, Julia y Armando, en Carrizal, a Paula La Chola, de parte de Félix. Por favor, ¿podría ponerme la canción de Luto Mi Alma de los Terrícolas? Claro, gracias, sí. Y acá en Monterrey manda a las viejas del Patrón.
0: Saludos, mi gente de Monterrey, donde manda el Patrón FM. Se nos acaba el tiempo, pero tenemos más música.
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3: Un caso insólito en la historia de las Copas del Mundo lo tuvo el arquero Tim Weiss, quien fue convocado por la selección de Alemania para el Mundial de Sudáfrica 2010. Sin embargo, al término de su carrera como futbolista en 2014, Weiss sorprendió al mundo deportivo al cambiar las canchas por el cuadrilátero, debutando como luchador profesional en la WWE durante el año 2016. El pasado martes finalizaron los octavos de final del Mundial 2026, de tal manera que quedaron definidos los emparejamientos de cuartos de final. Este jueves, Francia chocará con Marruecos a las 2 de la tarde. Para mañana, España se ve las caras con Bélgica a la 1 p.m., mientras que para el sábado, a las 3 p.m., Noruega chocará con Inglaterra y a las 5, Argentina medirá fuerzas con Suiza. El récord de más partidos arbitrados en una misma Copa del Mundo, con 5 juegos, lo comparten el uzbeco Rafshan Irmatov en Sudáfrica 2010, el mexicano Armando Archundia y el argentino Horacio Elizondo, ambos en Alemania 2006.
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1: Esta rola se llama Dosis, a cargo de Javi, banda La Tracalosa con San Lunes y Cadrón y Medio de Grupo Firme. Oye, le mando saludos para Vianey de allá en Coatepec. ¿Cómo estás, Vianey? Saludos, buena tarde, buenos días, buenas noches. Y Pollo, por favor, mándale saludos, dice, a José y a Flor Treviño. Te estamos esperando, dice. Saludos a su esposa, a sus hijos. Dice, ¿qué? Saludos al señor Treviño. Saludos a mi jefe Eric, que cumple 24 de julio. Cumpleaños el 24 de julio. De parte de la familia Treviño Castellán. Ah, ok, ya, ya, ya voy entendiendo los saludos, los mensajes. Por acá saludos para el diablo. Ah, caramba, saludos al diablo y al mega. Que ya andan allá echándose las primeras. Es jueves, compadre. Saludos, Diablo, saludos al Mega, toda la raza de Jayapan, le mandamos un saludo. Saludos a Maldini, el más boquisucio de la Jayapan. Qué bárbaros, chamacos. ¿Eh? Se va, andan agarrados de la mano, de seguro. Mándale saludos, por favor, dice. Por favor, dice, mándame saludos, estamos aquí en la Trabajation, haciendo unas ricas gelatinas. Rubí Aparicio en San Marcos de León, mira la más chulada y gelatinas, qué bonitas te quedan, Rubí. Saludos y que siga cayendo la moneda. Que Dios te bendiga, Rubí Aparicio, allá en San Marcos. Saludos a Gretel, que por cierto, Gretel mañana sale de la primaria. Le mandamos un saludo de parte de toda su hermosa familia. Le mandamos un saludo bien especial, Gretel. Y a darle con todo, a echarle más ganitas, desde luego, qué bonito. Y Pollo, saludos al Nalgón, que te está escuchando aquí en Quintana Roo. Y a toda la flota que te sintonizamos en Quintana Roo. Para toda la flota de la Quinta de Hernández, dedícame una canción de Grupo Niche. Cómo no, ahorita buscamos la rola o hacemos una garroma medio salsero. Con todo gusto ahí les mandamos un saludo. Buenos días, buenas tardes, buenas noches. Para Claudia, le mandamos un saludo aquí en Banderilla, donde manda el Patrón FM. Klaus, ¿cómo estás? Para toda mi gente en Banderilla, que por cierto, la zona centro de Banderilla está cerrada, la avenida principal está cerrada. Hay manifestación allá en Banderilla. Ahí le mandamos un saludo para mi gente de Banderilla. Saludos a Sarita Ramírez. Saludos a Pau también. Saludos al buen Luis. Le mandamos un saludo. Y a todos mis amigos de Tintas y

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1: Esta mañana el coordinador del Meteorológico Nacional, Fabián Vázquez, explicó el pronóstico de lluvias de julio a septiembre por el fenómeno del Niño y adelantó que la primavera de 2027 podría ser más calurosa.
2: Nuevamente, recordemos que septiembre es el mes con mayor actividad ciclónica y en octubre pues ya comenzamos a tener la interacción con los frentes fríos, pero también estaríamos con lluvias por arriba del normal, sobre todo en el noroeste de México. Ya para noviembre, diciembre y enero vamos a tener más frentes fríos, vamos a tener condiciones lluviosas en el norte del país. El siguiente año podríamos tener temperaturas más altas en la primavera.
1: La consejera presidenta del OPLE Veracruz, Marisol Delgadillo Morales, informó que como parte de los preparativos del proceso electoral local de 2027, se desarrollan diversas acciones de planeación y organización para garantizar el adecuado desarrollo de los próximos comicios.
3: Estamos revisando los materiales, la documentación, estamos en los procesos de destrucción, estamos resguardando todo el material que se vaya a poder utilizar.
1: La menor de edad, Gloria Tyler Hernández, está desaparecida desde el 2 de julio, después de acudir a clases en Jalapa. Su tío Cristian Durán pide ayuda para su localización.
4: La menor vestía uniforme del servicio de estudiante de servicio. Es menor de edad, simplemente salió de la escuela.
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5: Mensaje del arzobispo Jorge Carlos Patrón Wong.
6: Durante el mes de julio, oramos por el respeto y la protección de toda vida humana en todas sus etapas, reconociendo así que la vida humana es un gran regalo de Dios que hay que agradecer y cuidar en cada momento, desde su concepción en el seno de una mamá hasta su muerte natural. 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
10: Para el juego Brasil contra Suecia del Mundial Argentina 1978, ambos equipos llegaron a su partido de primera ronda con sus indumentarias principales, que compartían el color amarillo. El árbitro tuvo que intervenir y exigir a Brasil, por sorteo, que utilizara una camiseta de emergencia, vistiéndose insólitamente con el color azul. Los cambios en las reglas de juego en el fútbol han sufrido cambios a lo largo de la historia. Uno de ellos tiene que ver con que los arqueros antiguamente podían tomar el balón con la mano tras un pase con el pie de un compañero. En 1992 se prohibió para evitar retrasos y recientemente se castiga con saque de esquina si el portero retiene el balón en sus manos más de 5 segundos. El escándalo de sobornos dentro de la FIFA más importante que se ha descubierto recibió el nombre de FIFA Gate. La investigación realizada por el Departamento de Justicia de Estados Unidos sacó a la luz pública las irregularidades en la elección de las sedes mundialistas. Se comprobó que hubo sobornos y pagos ilícitos a miembros del Comité Ejecutivo de la FIFA para asegurar votos a favor de otorgar las sedes mundialistas a Rusia en 2018 y a Qatar en 2022.
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11: comenzando la segunda hora de las tandas del patrón. Buenas tardes, las 12:05.

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12: Mi gente, súbanle al radio. Son las 12 con 10 minutos. Fíjense que hace unos días, ya saben cómo soy yo. De repente cuando algo me llama la atención me da por investigar, por preguntar, por saber algo más. Y hace unos días me di una vueltecita ya por Plaza Américas y me di cuenta de que mis grandes amigos de Jack Jalapa estaban ahí como que en remodelación, como que estaban ampliándose. 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Mi querido Antonio, qué gusto tenerte por acá. 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
13: ¿Qué tal? 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Y ese crecimiento se ve a simple vista en la empresa con remodelación y con agrandamiento de taller. 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

0: tanto. Qué rolón, ¿eh? Las 12:24 exactamente en la capital del estado de Veracruz. Saludos a mi gente allá en Nueva York, a mi buen amigo Mike Contreras. ¿Cómo estás, carnalito? A mi compito Urbano Espinosa. No entendí tu mensaje, mi hermano. Dice, te mandé unos audios. ¿Dónde los mandaste, mi hermano? No sé dónde los mandaste. ¡Buena tarde!
1: ¿Qué tal, compa Pollo? Por ahí, un saludito para mi amigo Urbano Espinosa, el rey de la longaniza.
0: Ah, ok, ok.
1: Acá en Actopan, Veracruz, de parte de su amigo Esteban Utrera. Mecánico de cada Actopan Utrera. Por ahí, saludos y bendiciones.
0: Al buen amigo.
1: Pollito, buen día. Aquí manda el patrón 104.9 FM.
0: Eso, mi hermano, ahí está el buen mecánico Utrera. Le mandamos un saludo al mero mero chingüengüenchón. De los buenos. Estamos escuchando, mi pollo. Aquí te estamos sintonizando. Andamos vendiendo pan en la colonia Hidalgo del puerto de Veracruz. Siri, ¿cómo estás, Siri? Rico de estar el clima ahorita en el puerto de Veracruz, ¿eh? Picadón el mar, pero sabroso con el aire. Rico la brisa del mar. Oye, mi pollo, mándale saludos a Gretel, que mañana sale de la primaria. Especialmente para Gretel, una canción. Sale de la primaria Adalberto Tejeda en Jalapa, Veracruz, de parte de toda la familia, que la queremos muchísimo y la felicitamos. Gretel, un gran abrazo, ¿eh? Qué bonito que ya sales de la primaria. Que te vaya súper, súper bien. Buena tarde.
2: Épale, épale, mi compita Federico Ríos. Pasó, habla tu compita Rafita Espinosa. Aquí desde casita, escuchando el 104.9 FM. Mándale saludos para mi tío Urbano, el rey de la longaniza, y para el mejor mecánico de Actopan, para Esteban.
0: Ah, mira.
2: Que está bien crudo.
0: ¡Qué bárbaro! ¡No lo balcones! ¡Que no invite! ¡Buenas tardes!
3: Pollo, pollo.
0: ¿Qué pasó, mi hermano?
3: Hermano, mándanos un saludo aquí, claro, para mi Santla.
0: Ajá, ¿cómo no?
3: Estamos trabajando la construcción.
0: En la construction.
3: Está trabajando el muñeco y su hijo, el muñeco, los maestros albañiles detallistas.
0: El muñeco y el muñequito.
3: Detallistas, aquí en mi Santla, si alguien quiere un trabajo de detalle.
0: Ok.
3: El bueno son los muñecos. Eso, y el Sorullo, pues, que está metiendo la tierra aquí también.
0: Eso, Sorullo, échale ganas. Haz músculo. Ahí,
3: mándales un saludo aquí en mi Santla. Manda el patrón 104.9 FM. La tierra de la empapatada, mi Santla.
0: Es correcto, la tierra de la empapatada. Le mandamos un saludo para mi gente. Oigan, voy a música, regreso, tengo boletos para que nos vayamos a Cinépolis Plaza Museo. Ya sabes, boletos dobles, el patrón FM te invita. Saludos a la familia Hernández Ortega, a los nietos y sobrinos del Ranger y a todos mis amigos del Servicio Urbano de Jalapa. Aquí está Majo Aguilar, así fue.

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1: 2288-15-1049. Directamente el teléfono en la cabina. Siempre lo hemos mencionado. Ah, ok. Perdóname. Me están diciendo que también vamos a regalar por WhatsApp, porque ayer me estaban pidiendo promoción por WhatsApp y dijeron, bueno, pues está bien, pero ahí está, cántanos la clave, así de rápido, cántanos la clave, 104.9, y te vamos a dar tu boleto doble para que te vayas con mis amigos de Cinépolis. Plaza Museo. Buenas tardes, cántame la clave. ¿Hay nadie? Buenas. Ya nos colgaron, Rookie. Buenas tardes. Ah, oh, sí, ya nos colgaron, perfecto. Bueno, 2288-15-1049, los primeros dos audios que lleguen cantando la clave del patrón. Audios cantando la clave del patrón, les damos su boleto doble para que se vayan a Cinépolis.
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1: Ahí está el primero, mi querido, pon tu nombre completo, carnal. Buenas tardes.
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1: Segunda, tengo llamada telefónica. Buenas tardes, el patrón FM. Buenas. No se oye, man. Hello. ¿Qué hubo? ¿Qué pasó? ¿Quién quiero anda por allá?
4: Quiero la puerta negra.
1: ¿Quién es la puerta negra? No, pues no soy pintor.
4: Pintarte de Ray.
1: Ray, ¿de dónde llama Ray?
4: Y aquí de San Marcos a Tezquilapa para San... una gorda que le quiero mucho.
1: Ah, yo dije que barbaro una gorda. Órale, pero di su nombre, ¿no? Mínimo.
4: Ray.
1: No seas gacho, va. Dinos quién es la gordita. Ray.
4: Ya se fue.
1: Ahora, ¿quién es el que manda en Atezquilapan, Ray?
4: Aquí el que manda es el patrón 104.9, porque es el número uno.
1: ¡Eso, mi Ray! Ahí está el buen Ray, ¿no? Que le manda saludos en la puerta negra. Ok, tenemos otro mensaje, ¿eh? Ah, perfecto. Pongan su nombre completito, por favor. Que se lleven su boleto. Aquí está otro ganador, otra ganadora.
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1: Eso, carnalito. Amador, pon tu nombre completo. A Dafne también. Que ponga su nombre completo. Uno más.
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1: Perfecto. El buen Alex. Ahí están ganadores de sus boletos para ir a Cinépolis.
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9: La presidenta Claudia Sheinbaum advirtió que, aunque no es posible hacer pronósticos exactos en meteorología, los escenarios indican una alta probabilidad de que este año y el próximo se registren lluvias y ciclones más intensos debido al calentamiento del océano.
10: Entonces, espera que este año y el próximo sea muy intenso el fenómeno del Niño, que es el calentamiento del océano Pacífico principalmente. ¿Qué consecuencias puede tener para el país? Que haya lluvias más intensas.
9: El rector de la Universidad Veracruzana, Martín Aguilar Sánchez, dio a conocer que tras la emisión de los resultados del examen de admisión, actualmente ya están en la etapa de corrimiento para darse a conocer los espacios disponibles el 8 de agosto, luego de lo cual normalmente quedan algunas vacantes.
11: Y los resultados del corrimiento van a ser el 8 de agosto, y van a quedar, normalmente quedan algunas vacantes que se realizan y se complementan el 18 de agosto.
9: Con el fortalecimiento de la Policía Municipal, ha disminuido la incidencia delictiva en Xalapa. Así lo aseguró el presidente del Consejo Empresarial Metropolitano de la capital del estado, Bernardo Martínez Ríos.
12: Estadísticas que se tienen ante el Consejo de Seguridad Pública Estatal, que son las que se reportan a través del secretariado, hablan de una disminución en general de la incidencia delictiva.
9: Te esperamos a las 2 de la tarde en la segunda emisión de Oliva Noticias. Soy Karina Arriaga y mañana tenemos una cita con más información.
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1: Seguimos, señores, tenemos ya los ganadores. Qué bonito que se lleven sus boletos para que se vayan a Cinépolis, que por cierto la cartelera está buenísima, buenísima, buenísima. Saludos a Simón, le mandamos un saludo a Dafne, a Amador, a José Alejandro, se llevan sus boletos. Y también a Leonor, va, Leonor, cántanos la clave.
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1: Muy bien, Leonor, se lleva sus boletos para que se vaya a Cinépolis. Te mando saludos a mis amigos los Quichos. ¿Qué pasó, mis carnalitos, eh? Se olvidan de los amigos. Ahí le mando saludos a mis amigos los Quichos, desde Nowlin York, donde manda el patrón FM. Saludos al Commander, a toda la racita de los Quichos, mis grandes amigos. Ahí les mando saludos, bendiciones, como siempre. Que sigan los éxitos. Saludos, hablando de Nueva York.
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1: Eso.
4: Saludos, saludos, amigo Federico Ríos, directamente acá desde New York City. Saluditos, saluditos aquí, como siempre, ya sabes, Mike Contreras.
1: El buen Mike Contreras.
4: En la 104.9 FM. Saludos, amigo. Aquí saludos, fresco, mi hermano. York, fresco, fresco. Está lindo el día.
1: Está rico el día,
4: ya. Hay que irse a trabajar. Saludos, bendiciones, hermano. Saludos, amigo Federico Ríos.
1: Gracias.
4: Apoyo.
1: El buen Mike. Mike Contreras hasta Nueva York. Hasta allá. Y más allá suena el patrón FM. Saludos, Mike. Que Dios te bendiga. Excelente jornada. Saludos a Fernando, a mi compita Fernando. ¿Cómo estás, carnal? Mi buen amigo Fernando Morales. Le mandamos un saludo aquí en el restaurante del Oeste. Le mandamos un saludo para todo su personal. Trabajando como siempre, ¿verdad, mi Fer? Saludos, mi hermano. Que Dios te bendiga. Y como siempre, adelante, como siempre, en el restaurante del Oeste. Ahí le mandamos un saludo para todo tu personal. Saludos para Clementina, Mirna, Zaira, Nieves, Lorena, Juana, Violeta, Maritza, Arturo, Panchita, Jamie, Macarena, Eladia, a Lázaro. Te escuchamos en San Nicolás, municipio de Actopan. Aquí el que manda el patrón. Saludos a la tía Elda Herrera y a toda la familia que te estamos escuchando aquí en Rinconada, donde manda el patrón FM. Aquí está Julián Álvarez. Esto se llama Tú no tienes la culpa.

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13: El ex defensor Rafael Márquez ha sido nombrado oficialmente nuevo director técnico de la Selección Mexicana de Fútbol rumbo al Mundial 2030. Márquez fungió como auxiliar de Javier Aguirre durante su tercera etapa al frente del Tri, y para ello dejó su cargo como director técnico del Barça Athletic para unirse al cuerpo técnico de México, con la promesa de que en cuanto concluyera su participación en el Mundial 2026, asumiría el mando. El contrato de Márquez será por 4 años. La Copa Mundial de Chile 1962 fue la última que no tuvo una mascota oficial reconocida por la FIFA. Esto se debió a que en las primeras décadas los torneos se centraban exclusivamente en el ámbito deportivo, sin inversión en marketing, licencias ni comercialización de recuerdos. Hasta el momento, la actual Copa del Mundo 2026 con 48 selecciones se considera un éxito rotundo, ya que ha batido récords de asistencia en los estadios y ha demostrado una alta competitividad. Aunque al principio el cambio de formato generó dudas, el torneo ha desmontado muchas de las críticas previas. Ante el éxito alcanzado en el Mundial actual, se especula que la FIFA evaluaría la posibilidad de ampliar el torneo a 64 equipos de cara al Mundial de 2038. Si esto fuera aprobado, Estados Unidos podría encabezar la candidatura nuevamente y necesitaría socios clave, lo que abriría la puerta a que México participe de nuevo como coanfitrión.
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15: La tercera hora de las tandas del patrón, 1:05. Aquí está Edén Muñoz y Cristian Castro. El tema osadía.

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1: Aquí andamos, mi racita. Buenas tardes, banda carnaval de Nuestro Amor. Ya no queda nada, así pasa. Va. Se prometen amor por siempre y nada de nada. Diana Reyes, querida socia. Mi Dianita Reyes, preciosa, hermosa. Está de regreso, ¿eh? Y más pedroso como siempre. Mándale saludos, mi pollo, para mi esposa. Se llama Geli Velázquez. Por favor, mándale saludos. Dile que la quiero muchísimo. Geli Velázquez, a mi hijo Jorgito Luna, de parte del buen Michicongas. ¿Qué onda, mi Luis? Saludos, cómo no, para mi carnalito, el Michicongas. Le mandamos un saludo bien especial. Como siempre, pendiente de la programación 104.9. Saludos para Emma de Limones Cozautlán. Salúdame aquí en Limones a Juan y a la Cuisilla, de parte de Emma, donde manda el patrón 104.9 FM. Buenas tardes.
2: Súbele, súbele, súbele. Buenos días, buenas tardes, buenas noches, compa Pollo. Regálanos la rolita de fondo de los Quichos. Zumba, que zumba, Quichos. El tema se llama Copita de Vino, para escucharla aquí en la capital del botín, Daolinco, Veracruz, de parte de Alex Fernández, en la estación número uno. El patrón 104.9 FM y Federico Ríos, el compa Pollo, gracias.
1: Eso, mi Alex Fernández, saludos. Saludos a mamá Charito, aquí en la colonia Virginia Cordero. Te estamos escuchando. Mamá Charito, ¿cómo está? Buenas tardes. Y a todos mis amigos allá en la colonia Virginia Cordero, ahí le mandamos un saludo. Saludos para todos mis amigos del taller Garzán, mis grandes, grandes amigos. Para el mero patrón, el buen Tavo. Tavo, ¿cómo estás, eh? ¿Cómo trabajas, Tavo, eh? Bien millonario ya el Tavo. Ajá, ajá. Saludos a mi buen amigo Tavo y a todos mis amigos de Garzán. Les mandamos un saludo a la gerente Irandi, siempre bien chambeadora, bien, bien, bien trabajadora Irandi, al flaco Robert. Saludos muy especiales para mi querido amigo, el buen Eloy. Saludos, Eloy, ¿cómo estás, mi hermano? Que tengas muy buena tarde, saludos y bendiciones a todos ustedes. Buena tarde.
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1: Eso, mi Rosy. Oye, pero ya se ganaron los boletos, mi Rosy. Llegó súper tarde tu mensajito, ¿eh? Mándale saludos, por favor, al señor Guadalupe Treviño de la orquesta. De la orquesta, dice. De parte de su esposa Flor. Que no se gaste el dinero con otra. Flor, no balconeja a tu marido. Déjalo, ya se lo ganó. Nah, no es cierto. Saludos, ¿cómo no? José Guadalupe Treviño, ya escuchaste lo que dijo tu mujer. Que no te gastes el dinero. ¿Qué hacemos? ¿Música o promoción? Regresamos. 1:17.
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0: Mensaje del arzobispo Jorge Carlos Patrón Wong.
1: La historia humana nos confirma que incluso en las noches más oscuras, Dios suscita hombres y mujeres capaces de no resignarse a vivir en el mal, siendo constructores de paz, sembradores de amistad y fraternidad, e impulsores de una nueva civilización, la civilización del amor, de la reconciliación. Todo Jesús por María, todo a María para Jesús. Dios te bendice.
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0: Vamos a arrancar con la segunda de Oliva. Son las 2 de la tarde. El fenómeno del Niño, 63% de probabilidades de que se torne muy fuerte en México, lo dice Fabián Vázquez, coordinador general del Servicio Meteorológico Nacional.
1: Durante el mes de julio y agosto estamos previendo que la cantidad de lluvia a nivel nacional comience a ir a la baja. No.
0: El Centro de Idiomas de la Región Veracruz en la Universidad Veracruzana va a invitar a la Embajada de Hungría en su 46 aniversario, lo dice la coordinadora Jacqueline Tiburcio.
2: 46 años convirtiendo idiomas en oportunidades. Estamos ya en pláticas igual con miembros de la Unión Europea.
0: Ahora con el comandante del Cuerpo de Bomberos, José Luis Acosta, ha reconocido que durante la temporada vacacional están incrementando los llamados a los bomberos.
3: Lo que nosotros más atendemos por estas fechas son las fugas de gas. ¿Por qué? Porque muchas veces se ponen a jugar en el patio fútbol.
0: Se va a fortalecerse la policía municipal en Jalapa y esto ha disminuido la incidencia delictiva. Lo dice el presidente del Consejo Metropolitano Empresarial, Bernardo Martínez.
4: Estadísticas que se tienen ante el Consejo de Seguridad Pública Estatal, que son las que se reportan a través del secretariado, hablan de una disminución en general de la incidencia delictiva.
0: Ha surgido en Orizaba una nueva polémica por supuestos cobros indebidos. Detalles, Juan José Enríquez.
5: Fotógrafos independientes denunciaron un presunto esquema de cobros irregulares en el Teatro Ignacio de la Llave en Orizaba. Los detalles en unos momentos en Oliva Noticias.
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0: ¿Cómo está? ¿Cómo le va? Les saludo con gusto. Soy Alejandro Aguirre Guerrero y le voy a contar las historias importantes del día cuando son las 2:03. Como siempre en redes sociales y en radio, y así cubrimos el estado de Veracruz y el mundo, lo hacemos a través de las plataformas de Facebook, de X, Instagram, YouTube, Canal 12 de Supercable, la página olivanoticias.com y el WhatsApp abierto, el 2281-400-600. Además de la radio para todo el estado de Veracruz, estamos en vivo y en directo. En tiempo real, son varios temas para compartir con usted y arrancamos con la información.
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0: Hoy la presidenta Claudia Sheinbaum en su mañanera advierte que aunque no es posible pronosticar de manera exacta los temas meteorológicos, los escenarios están indicando una probabilidad elevada de que este año y el próximo tengamos lluvias y ciclones más intensos en el país por el calentamiento del océano. Esto fue lo que detalló la presidenta.
8: Este año y el próximo se espera que el fenómeno del Niño sea de mayor intensidad, de acuerdo con los estudios. Recuerden que en meteorología, en el clima, no se puede decir exactamente qué va a pasar, sino es la probabilidad de que ocurra algo, sobre todo de acuerdo a los estudios previos. Entonces, espera que este año y el próximo sea muy intenso el fenómeno del Niño, que es el calentamiento del océano Pacífico principalmente. ¿Qué consecuencias puede tener para el país? Que haya lluvias más intensas, particularmente en el norte de México, hacia finales del año. Y también la probabilidad de que haya más ciclones, incluso más intensos. Si van a llegar a la costa o no, no se puede saber hasta unos días antes. Entonces, eso es por un lado, y además probablemente sequía el próximo año en el centro del país. Esas son las probabilidades.
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0: Por su parte, el coordinador del Meteorológico Nacional, Fabián Vázquez, dice que el pronóstico de lluvias para el periodo de julio a septiembre por el fenómeno del Niño a nivel nacional pues tiene sus particularidades y dice que la primavera del próximo año podría ser más calurosa.
1: Durante el mes de julio y agosto estamos previendo que la cantidad de lluvia a nivel nacional comience a ir a la baja. No va a dejar de llover, repito, pero va a llover un poquito menos del promedio, sobre todo en el norte, en el noreste, sur y sureste. Ya para septiembre y octubre esperamos que las lluvias regresen, nuevamente con, recordemos que septiembre es el mes con mayor actividad ciclónica, y en octubre pues ya comenzamos a tener la interacción con los frentes fríos, pero también estaríamos con lluvias por arriba del normal, sobre todo en el noroeste de México. Ya para noviembre, diciembre y enero vamos a tener más frentes fríos, vamos a tener condiciones lluviosas en el norte del país, y para el siguiente año, ojo, porque es, hay que tenerlo en consideración, normalmente si deja de llover, digamos, o llueve un poco menos en el verano, el siguiente año podríamos tener temperaturas más altas en la primavera. Entonces, seguramente podríamos ver más ondas de calor, que si hay más ondas de calor se relaciona con más incendios forestales y con problemas en la calidad del aire en las ciudades. Sí, entonces hay que tenerlo en cuenta porque el primavera del próximo año podría ser muy calurosa.
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0: El gobierno del estado, a través de la Secretaría de Protección Civil, mantiene coordinación con las acciones de atención y respuesta ante las lluvias que se están registrando en Veracruz. Hay mayor incidencia de lluvias, por cierto, en la zona central de Veracruz, toda la costa. Hasta el momento no se están reportando personas lesionadas, tampoco afectaciones a la infraestructura estratégica. Hay equipos de protección civil que permanecen desplegados en las regiones en coordinación con la con los municipales, con las fuerzas de tareas estatales. En Puente Nacional, ayer le comenté de Puente Nacional, ahí ya está activo el plan Tajín por las lluvias, este que echa a andar la Secretaría de Seguridad Pública en coordinación con la Defensa Nacional, el plan DN3E. De igual manera, se mantiene presencia operativa en Actopan. Ahí Tránsito del Estado suspendió de manera preventiva la circulación en la carretera Emiliano Zapata-Actopan a la altura de Paso de la Milpa. Buscan evitar pues situaciones de riesgo. En Paso de Ovejas atienden las afectaciones ocasionadas por anegamientos en viviendas. Ahí en la Secretaría de Protección Civil tiene vigilancia especial a través de un aviso. Aviso especial porque las lluvias van a continuar en los próximos días. Siguen las lluvias. Recuerde que las lluvias, al menos en, digamos que en lo corto, están pronosticadas hasta el fin de semana. ¿Sí? La persistencia de las lluvias puede generar saturación, ya sabe lo de siempre, que se reblandezcan los suelos, pues deslaves, riesgos de derrumbes, incremento en los niveles de los ríos, arroyos, pues todo está en monitoreo dentro de este aviso especial por las fuertes lluvias en Veracruz.
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0: Infonavit está atribuyendo a las lluvias, recordará, le comentamos ayer este caso, ayer le comentamos sobre las casas del bienestar, las que construye el gobierno federal en Veracruz, en el puerto de Veracruz. Estas casas del bienestar son parte de un programa federal, pues sufrieron daños en la zona por las lluvias. La presidenta dijo lo siguiente, dice que el Infonavit le atribuye a las lluvias los daños en las calles de la obra de urbanización de las casas del bienestar en la zona del puerto de Veracruz, en el norte. Dice que el arrastre de material ocurre porque es todavía una obra inconclusa y que las lluvias arrastraron material, pues debido a que no está terminada la obra. La presidenta leyó la explicación que le envió el Infonavit durante la conferencia de este día, derivado de las afectaciones que se observaron ahí en la zona de urbanización de las casas del bienestar en el norte del puerto de Veracruz.
9: Dice el Infonavit, informa que derivado de las fuertes lluvias registradas la noche de ayer, se presentó un arrastre de material en un frente de obra del fraccionamiento Bosques de Río Medio, ubicado en Veracruz. La zona involucrada corresponde a un área que se encuentra en proceso de construcción y en la que permanecía pendiente el colado de un tramo de banquetas y guarniciones, por lo que la empresa constructora ya realiza los trabajos de limpieza y reposición correspondientes, mismos que quedarán concluidos este mismo día. Es importante precisar que el incidente ocurrió exclusivamente en un área que aún se encuentra en proceso de construcción y que no forma parte de viviendas entregadas y por la misma razón no están habitadas, por lo que en ningún momento representó un riesgo para las y los derechohabientes. De acuerdo con la empresa constructora, las precipitaciones extraordinarias provocaron el arrastre superficial de material en una sección de la obra que permanecía pendiente de colado, condición propia de un frente de construcción aún no concluido. Esta situación no corresponde a una afectación de las viviendas ni a una falla en la construcción del desarrollo, sino a un efecto derivado de las lluvias sobre un elemento que aún se encontraba en ejecución.
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0: Ahí está lo que comenta la presidenta. Ella leyó un comunicado que envió Infonavit para explicar lo que ocurrió en esta zona de urbanización de las casas del bienestar en el norte del puerto de Veracruz.
10: Some hate competition. 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
0: Se aprobó una reforma. Y esta reforma reduce de 2 meses a 1, o sea, 1 mes, pues, para reunir las firmas que se requieren para pedir revocación de mandato del Ejecutivo Estatal, o sea, de la gobernadora o gobernador en Veracruz. Dice la presidenta que va a revisar el tema que se aprobó en el Congreso del Estado, que desconocía el contenido de la modificación. O sea, ella no sabía que se había aprobado reducir de 2 meses a 1 el plazo para recolectar firmas y aprobar una revocación de mandato o una consulta para revocación de mandato. La presidenta dice que lo va a revisar y adelantó que va a consultar el tema con su consejera jurídica.
9: No conocía este cambio en la ley. Lo que entiendo es que sigue en la ley la posibilidad de revocación de mandato de la gobernadora o el gobernador en su caso. Entonces, no es que se haya negado la posibilidad, por lo que me estás informando.
11: Pero no es dificultar el derecho de la ciudadanía al acotar el tiempo para reunir.
9: Hay que revisarlo. Reviso con la consejera jurídica si es que se está limitando la participación de la ciudadanía o sencillamente se acota alguna circunstancia.
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0: Ahí está lo que comenta en 2 temas puntuales de la presidenta Sheinbaum en la mañanera. Habló entonces del tema de las casas del bienestar y de las afectaciones por las lluvias en el norte del puerto de Veracruz. Y también habló de lo que se aprobó en el Congreso del Estado respecto a la revocación de mandato. El diputado local, Vicente Aguilar, diputado del PT, propone que las mujeres jóvenes productoras agrícolas tengan acceso a apoyos económicos y a capacitación del gobierno, tanto estatal como federal, para brindarles mayores oportunidades de competencia.
12: Propusimos que se pusiera como tal mujer joven productora agrícola. ¿Para qué? Para que puedan acceder a los apoyos que hay dentro del gobierno del estado, gobierno federal, y empoderarlas, no nada más con recursos, sino también con capacitaciones, con mentorías. Tenemos que empoderar a nuestras mujeres. Muchos emigran al norte de Estados Unidos y entonces pues se quedan a cargo de sus tierras, ¿no? Entonces, pues el apoyo de muchas maneras para ellas. Lo reitero, de capacitación, mentorías, para que ellas puedan seguir adelante.
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0: Bien, por su parte, el diputado Miguel Guillermo Pintos ha presentado en el Congreso un anteproyecto por el cual está buscando que el Congreso exhorte a las autoridades municipales, a las del Estado, en el ámbito de sus competencias para políticas públicas que simplifiquen y digitalicen los trámites.
13: Uno de los aspectos más relevantes de esta ley es la creación en los estados de las autoridades locales de simplificación y digitalización, que son responsables de conducir las políticas públicas en materia de simplificación administrativa, desarrollo tecnológico, mejora regulatoria y evaluación permanente de los servicios públicos. Veracruz respondió con responsabilidad y visión de futuro a ello. El 25 de febrero del 2026 se publicaron las reformas a la Ley Orgánica del Poder Ejecutivo del Estado y se otorgó la anterior ley de mejora regulatoria, sentando las bases jurídicas para adecuar nuestro marco institucional a las nuevas disposiciones nacionales.
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0: La diputada Ana Rosa Valdés también presentó un anteproyecto en el Congreso en el cual prevé exhortar al Consejo Directivo del IPE para que cumpla de manera estricta con la ley y que en caso de pretender, dice esta iniciativa de la diputada, aplicar una reforma constitucional sobre las pensiones doradas, se considere como sueldo de la gobernadora o de, no, en este caso de la presidenta, porque dice la titular del Ejecutivo Federal, toda percepción en efectivo o especie, incluyendo dietas y aguinaldos.
14: Aquí puntualizo que el Instituto de Pensiones del Estado no deberá pretender una aplicación retroactiva de esa reforma constitucional en perjuicio de jubilados o pensionados del Estado que perciban menos que el 50% de lo que percibe la presidenta de este país. En este punto es preciso aclarar que, Según la interpretación realizada por la Suprema Corte de Justicia de la Nación, el sueldo de la presidenta es el señalado conforme al artículo 127 constitucional, que en su fracción primera dice: se considera remuneración o retribución toda percepción en efectivo o en especie, incluyendo dietas, aguinaldos, gratificaciones, premios, recompensas, bonos, estímulos, comisiones, compensaciones y cualquier otra.
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0: Bueno, hace una pausa, ya son las 2:16. Ya arrancaron los cuartos de final de la Copa del Mundo, donde tendría que estar México. Independientemente de que digamos que nos dio un gran papel, que estamos satisfechos, que estamos contentos con el desempeño de la selección, lo cierto es que a mi juicio la selección tendría que estar en esa etapa. Sí, independientemente de que haya hecho un gran partido contra Inglaterra, México tendría que estar ahí, en cuartos de final. Más allá de eso, está jugando Francia contra Marruecos. Buen juego. Van 0-0, va a ser un juego seguramente muy apretado. Yo veo a un Marruecos que puede ganar la Francia. Francia depende mucho de un delantero. Vamos a ver qué ocurre. Están 0-0 Marruecos en el arranque de los cuartos de final de la Copa del Mundo. Son las 2:17. Pausa, regresamos.
15: Irán acusa que Estados Unidos atacó una central nuclear al sur del país. Fatal ola de calor en Alemania termina junio con más de 4.300 muertes. Adultos mayores los más afectados. Nace un tapir macho en un zoológico de Chiapas. Es una especie en peligro de extinción. Diputada morenista exige que sea sancionado el conductor Pedro Sola por realizar comentarios contra animales que a su juicio podrían encuadrar en la figura de provocación pública a cometer un delito.
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0: Estamos de regreso, las 2:21. ¿Cómo ha llamado la atención este Festival Internacional del Bolero y Jazz para este año? Así como muchas otras actividades que ha organizado el gobierno de Veracruz a través de la Secretaría de la Cultura, también de la Secretaría de Turismo. Qué bueno que tengo en la línea a la Secretaria de Cultura en Veracruz para todo el estado, Xochitl Molina. Secretaria, ¿cómo está? Gusto saludarla, buenas tardes.
1: Alejandro, muy buenas tardes. Saludo con mucho cariño y a tu Nacional del Bolero y Jazz en dos programaciones simultáneas del 10, 11 y 12 de julio en Veracruz, Puerto y en Xalapa. Ambos en el teatro, en Veracruz en el Teatro de la Reforma y en Xalapa en el Teatro de la Escuela del Estado. Tenemos el segundo concurso de jóvenes por el bolero que vamos a iniciar mañana a las 6:00 p.m. en el Teatro de la Reforma en Veracruz, y también estará Héctor Infanto y estará en Xalapa un sinfónico infantil.

0: sentir con música del bolero. Abraham Barrera, Bolero Jazz y Trío México. Y más tarde en Xalapa tendremos Noche de Tríos con Los Panchos, Gaby Vargas, en Armonía Trío y Rocío, Trío Dos Generaciones. Invitado especial estará Carlos Rangel. Y el sábado tendremos también esta programación simultánea nuevamente en el Teatro de la Reforma en Veracruz. Estarán los Bean Toms de Estados Unidos, Noche de Tríos con Los Panchos, igual. Y en el Teatro del Estado a las 18 horas tendremos Lorenz y Alfonso Alquicira, Xalapa Jazz Orquesta, y la Gala Internacional con Rodrigo de la Cadena y la Orquesta Mexicana del Bolero, dirigido por Enrique Ríos. Tendremos invitados como Ibrahim Ferrer, Carlos Macías, Aranza, Enrique Ramil, Álvaro Carrillo Jr., Erasmo Catarino, Diomari, Jorge Balán, Dulce Dente, invitados para que usted pueda disfrutar de este maravilloso género musical del bolero y jazz. Y el domingo cerraremos con una orquesta de Nueva Orleans, ¿sí? Y también tendremos al bajista invitado Jorge Gamboa, tendremos el bolero sinfónico con la Orquesta Sinfónica Juvenil de Veracruz, dirigido por Francisco Bolaños, y tendremos a invitados como Abraham Barrera, Fernando de la Mora, María Cacharaba, Rodrigo de la Cadena, y bueno, vamos a cerrar en el Teatro del Estado en Xalapa con el dueto Los Bribones, que es un bolero romántico de los 50s y los 60s. Cris Lobo y Los Bronces. Realmente es una cartelera de un gusto extraordinario, de romanticismo, de amor, que nos revive recuerdos del ayer y del hoy. Pero lo más importante es que la entrada es gratuita, libre.
1: Oiga, secretario, estoy platicando con la secretaria de Cultura, Xochitl Molina. Es el Festival Internacional del Bolero y Jazz, del 10 al 12 de julio, de manera simultánea, como nos dice la propia secretaria, en Veracruz, en el Teatro de la Reforma, en Xalapa, en el Teatro del Estado. Es un cartel de primera. Y hace algunos días, secretaria Molina, escuchábamos a usted justamente junto con la gobernadora Nale en la conferencia habitual ahí en Palacio de Gobierno, pues habla con entusiasmo de este festival y de los distintos eventos hacia atrás, pues, que han ido efectuando en el afán de poner en alto las raíces veracruzanas, secretaria.
0: Pues que el bolero, pues es un ícono de Veracruz también. Tenemos al más emblemático que nos recuerda también de Tlacotalpan, es
1: Agustín Lara.
0: Agustín Lara. Sí, realmente es un acontecimiento, un festival maravilloso, porque la gobernadora Rocío Nale lo decía, que tenemos un festival por mes, pero además que la cultura es un derecho. El bolero es patrimonio cultural también de la humanidad y por lo tanto Veracruz pues se distingue mucho con Agustín Lara, pero con Armando Manzanero y con tantos boleristas más que vamos a estar recordando este 10, 11 y 12 de julio en el Teatro de la Reforma en Veracruz, en el Teatro del Estado en Xalapa. Así que tenemos una cita.
1: Pues enhorabuena, secretaria. Vamos a estar muy atentos, muy pendientes del desarrollo de este gran Festival Internacional del Bolero y Jazz 2026. Abrazo, secretaria. Gracias. Buenas tardes.
0: Muy buenas tardes. Muchas gracias.
1: Muy amable la secretaria de Cultura, Xochitl Molina, dando detalles de este Festival Internacional del Bolero y del Jazz que se celebra del 10 al 12 de este mes. Arranca ya y es, pues, prácticamente son 3 días de actividades ininterrumpidas, simultáneas, en el Teatro de la Reforma en el puerto de Veracruz y, por supuesto, en el Teatro del Estado de aquí de la capital veracruzana. Y es un evento más de los que está manejando el gobierno de Veracruz. Y en este caso es el Festival Internacional del Bolero y el Jazz.

0: Las unidades Atenas, estas unidades del transporte público para Jalapa, recordará que así se llaman, unidades de transporte Atenas. Mire, se está efectuando, perdón que interrumpa esta información, pero va a haber un penal a favor de Francia contra Marruecos. La marca de la casa de Francia, porque Francia ha estado ganando o ha estado pasando o se ha estado ayudando de penales. Poco me recuerda a lo que pasa con Cristiano Ronaldo, ¿no? Que se hizo de muchos. Ahí viene el penal de Mbappé y lo falló. Bueno, falló Mbappé. La estrella francesa acaba de fallar un penal. Yo no sé de qué se queja, pero se lo adivinaron y bien. No sé de qué se está quejando. Pero acaba de fallar un penal Francia en el cuarto de final que tiene contra Marruecos. Bueno, hablemos de las unidades de transporte público Atenas para Jalapa, las que adquirió el gobierno de Veracruz. Bueno, para mejorar el servicio justamente de transporte urbano en Jalapa, dice la diputada Elizabeth Morales que son una medida acertada estas unidades de transporte Atenas, ya que Jalapa requiere unidades nuevas y modernas para ser utilizadas por la gente y por personas con alguna discapacidad.
1: Ya están llegando, ya hay un anuncio formal de la gobernadora y a mí en lo particular me da mucho gusto porque justamente lo que hace falta es eso, unidades nuevas, en buen estado, modernas, que puedan utilizarlas niños, jóvenes, adultos mayores, personas con discapacidad y que esto facilite la movilidad en la ciudad, facilite que sea más rápido ir de un lugar a otro y que además disminuya el tráfico vehicular y el tiempo y el estrés que se pasa dentro de un automóvil. Las unidades que estaban circulando en Jalapa son unidades en muy mal estado, ya se había hablado mucho al respecto del tiempo que tenían, de la circunstancia además mecánica en la que se encontraban, de confort por supuesto que no lo había, de hacinamiento en muchos momentos, del cambio de rutas también, porque el cambio de rutas Jalapa ha ido creciendo, lo que antes era el centro de la ciudad donde está el Palacio Municipal o el Palacio del Gobierno del Estado, ha quedado desplazado a una parte de la ciudad, ahora la ciudad se rige por la avenida Lázaro Cárdenas, que así la conocemos, y entonces hay un crecimiento muy importante de casas, habitación, de fraccionamientos, y las unidades de movilidad tienen que responder a ese crecimiento.
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0: El gobierno de Veracruz está proyectando la apertura de una ruta marítima desde el polo de desarrollo de Tuxpan hacia la costa este de Estados Unidos para exportar bienes agroindustriales. De esto habló el subsecretario de Desarrollo Económico en Veracruz, Eduardo Vega. Dice que la estrategia que tienen es abrir una alternativa de transporte hacia el puerto de Providence, en Estados Unidos, que sustituya el envío terrestre de mercancía que se realiza por la frontera de McAllen, en Texas.
3: El tema de atracción de inversión es un proceso que lleva al menos 2 años, porque cuando invitas a una empresa, viene, recorre, visita otros lados, se convence que Veracruz es el lugar ideal y empezamos una serie de trámites. Y en esto que te platico, no por los trámites, sino por los tiempos de las empresas, se lleva prácticamente 1 año. Y ahí, pues en lo que se empiezan a sentar, el tema de la obra y demás, el gran ejemplo es Constellation, ¿no? Que lleva ya 2 o 3 años, no recuerdo, y apenas va a inaugurar. Es el proceso. Se ha platicado con muchas empresas. Hoy estamos enfocados para fortalecer el polo de desarrollo de Tuxpan, donde su principal vocación, seguramente la que se va a determinar, es agroindustrial. Estamos buscando que en ese polo, por ruta marítima, incluso se pueda llegar a la costa este de Estados Unidos.
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0: Bueno, ya son las 2:30. Le comento que una jueza de control ya le impuso prisión preventiva a Víctor Rodríguez Padilla. ¿Se acuerda de él? Quien fuera director de Pemex y que está acusado de violencia familiar y violencia vicaria. Circuló este video que su propia pareja publica en redes sociales. La propia presidenta, pues, tuvo que hacer alguna declaración en alguna mañanera. El tema es que Víctor Rodríguez Padilla está en prisión preventiva. A través de un comunicado, la Fiscalía de Morelos informa que en una audiencia celebrada en la ciudad judicial correspondiente, el agente del Ministerio Público imputó los delitos mencionados, que le acabo de comentar. El exdirector de Pemex, que está acusado de agredir a su esposa, fue detenido ayer en la colonia Narvarte de la Alcaldía Benito Juárez, en la Ciudad de México. La aprehensión de Víctor Rodríguez Padilla, extitular de Pemex y acusado de violencia vicaria y violencia familiar, fue cumplimentada esta orden de aprehensión por elementos de la Fiscalía de la Ciudad de México y de Morelos. Esto fue lo que dijo la presidenta Claudia Sheinbaum sobre esta detención.
4: Dos temas distintos, ¿no? No se pueden colocar en el mismo tema. En un caso, pues todos vimos un video que subió la víctima a las redes sociales, en donde es evidente que hay violencia por parte de Víctor. En ese caso, como en todos, eso es muy importante, ni la amistad ni los cargos están por encima de la ley. Esa siempre ha sido nuestra posición y así vamos a actuar siempre. Y eso que procede debe determinarlo la Fiscalía de Morelos, que es donde se presentó la denuncia.
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0: Vamos a hacer una pausa, ya son 2:33 y regresamos con más información.
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0: Vamos a la zona centro, ahí está Adriana Luna. Adriana, te escuchamos, buenas tardes.
13: Alejandro, muy buenas tardes, llevándote información desde la ciudad de Córdoba y comentarte que hace unos momentos un elemento de tránsito municipal fue asesinado mientras circulaba a bordo de una patrulla nueva de la Policía Municipal sobre la avenida 4 y calle 15 de esta ciudad, una zona muy concurrida al estar cerca de la zona comercial. El ataque ocurre después de que alrededor de las 11 de la mañana el alcalde Manuel Alonso Cerezo realizara la entrega de nuevas patrullas al director de Protección Ciudadana y Seguridad Municipal, Luis Ángel Vargas Miranda, esto como parte del fortalecimiento del parque vehicular de la corporación. Sin embargo, lamentablemente, aproximadamente a la 1:00 p.m. se dan estos lamentables hechos. Hasta el momento, bueno, no hay información oficial de quién es el elemento fallecido. Escuchemos las declaraciones del alcalde Manuel Alonso Cerezo en la entrega de patrullas.
14: Semana pasada se entregaron 5 patrullas, hoy 9 patrullas más, y como comentamos, recuerden que las dos prioridades para todos nosotros como ciudadanos es la seguridad y el agua. Entonces, con esto estamos tratando de cubrir lo más posible la seguridad de nuestra ciudad, para que nuestro director de seguridad pública pueda abarcar y responder lo más pronto posible en cualquier llamado de auxilio de cualquier ciudadano de la zona donde estén. Ahorita acaba de comentar el capitán que con esto y lo que falta va a poder cubrir toda la zona rural de aquí de nuestro municipio. Recuerden que está en el programa general de inversión, que este año crean como 15 millones, ¿no? Que se está invirtiendo en estos equipos.
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13: Te comento que se espera que en los próximos minutos la autoridad municipal dé información oficial al respecto de estos lamentables hechos. Es la información que tenemos desde la ciudad de Córdoba, Alejandro. Muy buenas tardes.
0: Gracias, Adriana. Adriana Luna con la información en la zona centro. Le comento sobre el Centro de Idiomas de la región Veracruz de la Universidad Veracruzana. Está perfilando a la Embajada de Hungría como invitada especial para su 46 aniversario. Está programado este aniversario para el jueves 8 de octubre, coincide con el centenario de las relaciones diplomáticas entre México y esta nación europea. Jacqueline Tiburcio, que lleva las riendas regionales de este centro de idiomas, dice que las actividades buscan enlazar la enseñanza académica con la diplomacia.
15: Nuestro 46 aniversario lo tenemos programado para el jueves 8 de octubre. Y pues nuestro 46 aniversario viene de la mano con lo que hemos estado trabajando en esta coordinación, que es 46 años convirtiendo idiomas en oportunidades. Estamos ya en pláticas igual con miembros de la Unión Europea y parece que casi es un hecho que la Embajada de Hungría venga a ser el invitado especial. Aunque no damos húngaro, pero tiene mucha importancia, porque es un país que está central y tiene unas exposiciones y está cumpliendo 100 años de relaciones diplomáticas entre México y Hungría. Y la verdad tuvimos el primer contacto y nada más están por confirmarnos la fecha y si mandan a una comisión o el propio embajador podría venir.
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0: Y el presidente del Consejo Empresarial Metropolitano en Jalapa, Bernardo Martínez, dice que los indicadores de seguridad hablan de una reducción de delitos en Jalapa desde el 2020. Dice que el robo de motocicletas continúa, dice que no es un hecho que solamente es de Jalapa. Habló de las cifras que presentaron durante las sesiones del Consejo Municipal de Seguridad con base en información oficial. Y dicen que entre el 24 y 25, en estos años, la incidencia delictiva registró una disminución cercana al 15%, parte de lo que dice Bernardo Martínez.
16: Las estadísticas que se tienen ante el Consejo de Seguridad Pública Estatal, que son las que se reportan a través del secretariado, hablan de una disminución en general de la incidencia delictiva desde el 2020 a la fecha. Entonces, bueno, habrá delitos en los que probablemente a veces las cifras oscilan, pero en general, del 24 al 25 hubo una disminución delictiva del 15%. Ahorita estamos esperando las cifras oficiales del 2026, se van a presentar en la próxima reunión, y ya con un antecedente de que las cifras siguen con una tendencia a la baja.
17: ¿En qué delitos ha bajado? ¿En general?
16: Pues en general, a veces, por ejemplo, ahorita los delitos que yo tenía muy claros que bajaban fue el robo a los automóviles, robo automóviles. Sin embargo, ahorita, todo lo que es a veces el tema de robo a motos es un delito que está disparado, no solamente en Jalapa, sino prácticamente en todo el estado, ¿no? Y me atrevo a decir que en muchas partes del país.
18: Es algo más fácil y más frecuente por el uso de que no están con placas, podría decir.
16: Pues sí, puede decir que además es un vehículo fácil de robarse, ¿no? La verdad es que a veces lo subes a una camioneta y te la llevas.
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0: El comandante del Cuerpo de Bomberos en Jalapa, José Luis Acosta, dice que durante la temporada vacacional se incrementan bastante los llamados a los bomberos. Hizo un llamado a la población para que tome las medidas preventivas porque algunos accidentes son causados por la curiosidad de los menores.
19: Lo que nosotros más atendemos por estas fechas son las fugas de gas. ¿Por qué? Porque muchas veces se ponen a jugar en el patio fútbol y tumban el tanque o le peguen y quebran la punta polo, o sea, el pitel, y así sucesivamente va. La otra, pues son los, te vuelvo a repetir, que se ponen a jugar con los cerillos, que quieren quemar esto, quieren quemar lo otro, y lo triste es que luego quieren jugar a ser bomberos, ¿sí? Entonces queman, pero pues se les va de las manos. Recordemos que el combustible, una sagrando temperatura y inflama, pues obviamente ya es más difícil controlarlo, ¿no? Todas las ideas ahorita del tema que tiene aquí la licenciada es ese punto, que el niño debe de autocuidar, sino jugar con elementos, no prohibirles, porque siempre comento yo, el prohibir atrae curiosidad. Es explicarles el por qué. ¿Por qué no debo de jugar sin pulserillos? ¿Por qué no debo de jugar con el encendedor? ¿O qué debo de hacer ese encendedor para niños pequeños, de, hablamos de 5 años para abajo? Dáselos a papá, o sea, dáselos a mamá. ¿Por qué? Porque eso le va a quitar la curiosidad. Pues si mamá, nosotros le decimos, no juegues con cerillos, no juegues con encendedores, va a tener esa curiosidad. ¿Y por qué?
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0: Bueno, y con el objetivo de que niñas y niños aprovechen el periodo vacacional, adquiriendo conocimientos para actuar de manera segura ante situaciones de riesgo, el Cuerpo de Bomberos de Jalapa ya presentó un curso de verano, infantil para niños entre 6 y 10 años. Ahí estuvo Verónica Bello, representó a los bomberos, y dice que esta actividad retoma el esquema que se efectuaba antes de la contingencia sanitaria, antes de la pandemia, donde se combina aprendizaje con actividades recreativas.
20: Pues bueno, este año, como anteriormente lo veníamos haciendo antes de pandemia, ya se hacían unos cursos para niños, y este año volvemos a retomar un curso de verano para infantil para niños de 6 a 10 años. Empezamos la primera semana del 20 al 24, vamos a tener 3 semanas, y así sucesivamente.
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0: Bueno, ya son las 2:45, quiero aprovechar para agradecer a mi alma mater, a la Universidad de Jalapa, por haberme otorgado ayer un reconocimiento a través de un evento que ya lleva 4 años consecutivos de efectuarse y que organizan estudiantes de las escuelas de comunicación, periodismo, mercadotecnia, pero particularmente de la escuela de comunicación, por supuesto, Jacques Balam, donde los propios alumnos organizan este evento con el apoyo de las autoridades, pero son ellos los que llevan la batuta, los alumnos. Se efectuó en el Teatro del Estado ayer, y bueno, pues otorgan premios a categorías que ellos mismos designan con trabajos que los alumnos hacen durante su estancia universitaria, y tuve ahí el honor de ser reconocido por ellos y por la autoridad de la Universidad de Jalapa. Gracias por ello, y agradezco por supuesto a Erin García Herrera, a Estela García Herrera, a la doctora Isabel Soberano de la Cruz, también a Carlos García Herrera por esta distinción. Les mando un fuerte abrazo, gracias. Hacemos una pausa, regresamos.
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4: Bueno, ya son las 2:49. A ver, siguen 0-0 Francia-Marruecos. 0-0, pero le acaban de marcar ahí una falta fuera del área. Ah, ahí justamente están. Gracias para toda la producción de Oliva Noticias. Están ahí colocando pues imágenes de cuando me otorgaron este reconocimiento por parte de la Universidad de Jalapa, insisto, en estos premios Jacques Balam, que organizan los propios alumnos de la universidad. El reconocimiento que me dieron tiene que ver con egresado destacado. Yo soy de la generación 95-99, imagínense, de la Universidad de Jalapa. Y ya tiene la Universidad de Jalapa casi 35 años. Va para el 35 años. Entonces tuve la oportunidad de dar unas palabras en un evento que organizaron los jóvenes en la Universidad de Jalapa, presidido por las autoridades, ahí en un teatro del Estado a reventar, por cierto, lleno el teatro del Estado, de un evento que afectó a los jóvenes. Y están las imágenes que amablemente compartimos de cuando me tocó dar unas palabras. Gracias a toda la producción de Oliva Noticias por este video. Gracias.
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4: Son las 2:51. La Escuela Primaria América de Jalapa va a realizar una colecta de útiles escolares a beneficio de los estudiantes del plantel. La directora de esta institución, Ilse Argüelles, dice que la jornada de acopio se va a llevar a cabo de 9 de la mañana a 1 de la tarde en la Plaza Lerdo, en el centro de Jalapa. Van a buscar apoyar a los estudiantes que cursan sus estudios en el plantel, ubicado en una de las zonas con más alto índice de marginación de la capital.
5: Nosotros formamos parte de una escuela, como les dije, se llama América, el maestro Julio y yo, titular de grupo, yo la directora. Estamos organizando una colecta de útiles escolares el día de mañana. Nosotros lo que buscamos es compartir un poco de útiles con la matrícula de la escuela, que son 256 alumnos hasta ahora. Nos ubicamos en la colonia Independencia, una de las colonias más marginadas de Jalapa. Entonces buscamos nosotros beneficiar a una población grande de niños, y lo que pedimos el día de mañana, 10 de julio, de 9 a 1 en la Plaza Regina, antes Plaza Lerdo, son donación de mochilas, libretas, lápices, lapiceros o libros de cuentos, que también son importantes para la biblioteca, hojas de colores,
6: tijeras, colores, marcatextos y todo lo que se nos pueda donar.
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4: Bueno, son las 2:52. El próximo 17 de julio, en el Lienzo Charro de Jalapa, van a efectuar un gran evento de jaripeo, seguido de un magno concierto con la banda Tierra Sagrada. Lidia Báez habló de este homenaje a Lupillo, a Jenny Rivera. El evento lo organiza Bebe Likin Producciones. Los boletos están a la venta en las redes sociales de Oliva Noticias. Hay detalles.
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0: Completamente familiares, es lo que vamos a tener con la presentación de nuestro primer evento este 17 de julio en El Lienzo Charro. Es un evento que no se ha visto antes, es la primera vez en Xalapa que se va a estar presentando un jaripeo de este estilo y obviamente también pues teniendo la presencia de la Tierra Sagrada. Y bueno, nosotros es Beverly King, nuestro compromiso es ofrecer eventos de calidad, experiencias inolvidables y espectáculos de primer nivel para todas las familias. Hemos preparado un evento muy completo para este 17 de julio, para que tengan una noche llena de emoción y música y obviamente entretenimiento. Es el jaripeo, uno de los principales atractivos de la noche. En el Lienzo Charro de Murillo Vidal tendremos la participación de jinetes profesionales y ganaderías. Estará lleno de adrenalina y siempre priorizando obviamente la organización y la seguridad de los participantes y asistentes.
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2: Juan José Enríquez, en la zona centro. Juan José, te escuchamos. Buenas tardes.
3: ¿Qué tal, Alejandro? Muy buenas tardes. Comentarte que fotógrafos independientes denunciaron un presunto esquema de cobros irregulares por parte del personal de Teatro Ignacio de la Llave, esto en Orizaba, donde aseguraron que deben de pagar 800 pesos por cada ceremonia de graduación para poder ofrecer sus servicios sin que se les entregue un recibo oficial que respalde el ingreso del dinero en las arcas municipales. De acuerdo con los afectados, el cobro no corresponde a una cuota por jornada laboral, sino que se realiza por cada evento celebrado en ese recinto. Explicaron que si en un mismo día se llevan a cabo tres ceremonias de distintas instituciones educativas, deben cubrir tres pagos de 800 pesos, lo que representa un desembolso de hasta 2.400 pesos diarios. Los denunciantes señalaron que el dinero es solicitado por un hombre identificado como Andrés, quien presuntamente realiza el cobre a nombre de la directora de Cultura, Ivonne Rizo López. Afirmaron también que el pago se efectúa sin que exista un recibo expedido por la Tesorería Municipal o un documento oficial que acredite que el recurso fue autorizado por la Dirección de Desarrollo Económico. En el Teatro Llave se maneja diferente. El encargado te cobra 800 pesos para dejarte vender adentro, pero pese a este dinero no entra el ayuntamiento. Manifestaron los fotógrafos, quienes expresaron su preocupación por el destino de los recursos al no existir comprobantes fiscales ni evidencia de que sean reportados a la Administración Municipal. Los trabajadores también compararon esta situación con la de otros comerciantes que participan durante las graduaciones, como floristas, lloveros y vendedores de alimentos, quienes aseguraron se deben cubrir cuotas oficiales cercanas a los 400 pesos diarios por cada metro cuadrado que ocupan en la vía pública y que reciben la documentación correspondiente. Ante estos señalamientos, los fotógrafos hicieron un llamado a las autoridades municipales de Orizaba para que transparenten el procedimiento de cobro dentro del Teatro Llave, que informen si existe una tarifa oficial autorizada para el ingreso de prestadores de servicios y esclarezcan el destino de los recursos obtenidos durante una de las temporadas de mayor actividad en este recinto cultural. Alejandro, este es mi reporte.
2: Gracias, Juan José. Juan José Enríquez, cuando son las 2:56, la presidenta Sheinbaum informó que el sistema de alertamiento vía telefónica para eventos ciclónicos podría estar listo en 2 meses, en coordinación con las compañías de teléfono móvil, telefonía móvil. El objetivo, pues, es fortalecer la difusión de alertas de emergencia entre la población de manera oportuna.
4: A toda la gente, a todas las mexicanas y mexicanos de esta situación. Y Laura, como coordinadora de Protección Civil, lo que está haciendo es instalar puestos de mando en todos los estados primero que tienen costa, particularmente en el Pacífico, y después ya irá hacia el centro del país. Y vamos a seguir informando. El objetivo es que en 2 meses más o menos tengamos listo el alertamiento telefónico para que se pueda informar a toda la gente, a todas las mexicanas y mexicanos, y particularmente en ciertas zonas, en acuerdo con las compañías telefónicas, un alertamiento. Por ejemplo, Naranja, la probabilidad de que haya más lluvia es mayor, toma tus precauciones. O Roja, de plano, viene un ciclón, toma tus precauciones, no salgas de tu casa, en fin. Entonces, esto va a estar en 2 meses, está trabajando, pero la verdad es del año pasado, tiene sus complicaciones técnicas, pero esperamos que en 2 meses esté listo, ya lo informaríamos, y también para que todas y todos tengan esta información científica que se puede traducir en algunos riesgos para la población.
1: Bueno. 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
2: Pablo César Monsalves, Messi falló un penal y acabaron ganando. Mbappé falló un penal también, no sé qué va a ser el resultado, pero así las cosas entre Francia y Marruecos. ¿Qué nos tienes, Paulo? Buenas tardes.
5: Buenas tardes, Alejandro, amigos, ¿cómo están? Buenas tardes. Efectivamente, en este momento se encuentra en la pausa del medio tiempo el duelo entre la selección de Francia y Marruecos, el primero de los partidos de cuartos de final de esta Copa del Mundo, y luego de 45 minutos, el marcador se mantiene sin goles, pese a que Kylian Mbappé, como bien mencionas, por ahí del minuto 28 falló un cobro de penalti de manera pues bastante lamentable. Fue un cobro flojo, sin potencia, a media altura, casi a ras de pasto, de tal manera que sobre el costado izquierdo del arquero, de tal manera que el arquero marroquí Bono detuvo el disparo de Kylian Mbappé, de tal forma que, bueno, el marcador se mantiene sin anotaciones. Un equipo marroquí que hasta el momento está dejando mucho que desear, ya que está jugando la defensiva con un ritmo bastante cansino, en tanto que Francia es el que más ha propuesto a la ofensiva. Sin embargo, hasta el momento no se han hecho daño. Estamos a la espera de que termine la pausa de medio tiempo para que el partido continúe en este justo instante, de tal manera que el partido está empatado sin goles allá en Boston, Massachusetts. Por otra parte, para el día de mañana continuarán estos partidos de cuartos de final. Recordemos que a la 1:00 p.m. la selección de España se enfrentará a Bélgica, partido sumamente interesante en el cual los españoles son favoritos para avanzar a las semifinales. Esto será mañana a la 1:00 p.m. y la actividad de cuartos de final terminará el sábado a las 3:00 p.m. con el duelo Noruega frente a Inglaterra. Ahí estaría México si hubiera derrotado a los ingleses, pero bueno, el asunto no se dio como se esperaba, y bueno, finalmente los ingleses serán rivales de los noruegos a las 3:00 p.m. del sábado, y también el sábado, pero a las 7:00 p.m, Argentina tendrá como rival a la selección de Suiza. El ganador de cada uno de estos partidos avanzará a las semifinales del torneo, que ya está justamente en su recta final. Así las cosas con lo que está ocurriendo dentro de la Copa del Mundo 2026. Por otra parte, según reportes periodísticos, el nombre de Javier Aguirre vuelve a sonar a nivel internacional, puesto que la selección de Corea del Sur, que coincidió en grupo con México en la Copa del Mundo, y un club de la Liga de Arabia estarían interesados en fichar al técnico mexicano, quien ya analiza ambas propuestas. La salida de Ho Myung-bo por el mal resultado de Corea del Sur al quedar en último lugar del grupo A, el combinado asiático busca un nuevo estratega y Aguirre figura entre sus opciones. Días atrás se mencionó al Ittihad, donde juega Karim Benzema, aunque en entrevista televisiva el vasco dejó entrever que ya lo descartó. Habrá que esperar más información al respecto. El propio Aguirre dijo en entrevista que 30 años dirigiendo son suficientes, dejando entrever la posibilidad de que ya no dirigiría más, pero bueno, seguramente el tema la caja, el tema del dinero será suficiente motivo para permitirle seguir dirigiendo quizás un par de años más. De momento, la posibilidad de que dirija la selección de Corea del Sur y esta escuadra árabe están latentes. Y por otra parte, según reporte el diario Daily Mail Sport, la Federación Inglesa de Fútbol estaría valorando seriamente programar un partido amistoso frente a la selección mexicana, de tal forma que los directivos ingleses han seguido de cerca el partido, o lo siguieron de cerca el partido de octavos de final frente al tricolor en la Copa del Mundo, y consideran que México sería un excelente rival rumbo a sus próximos partidos. Por eso la posibilidad de enfrentar al tricolor está sobre la mesa para un futuro cercano. Todavía no es hecha tentativa, pues el calendario europeo está saturado con la Nations League, eliminatorias mundialistas y la Eurocopa. Sin embargo, la FA tendría que encontrar una ventana disponible para concretar un posible choque ante la selección mexicana. Interesante, Alejandro.
2: Sí, interesante, Paulo. Y pues también interesante el tema de Márquez y Guardado, ¿eh? Creo que lo mejor es la continuidad en estos temas. Ya veremos qué ocurre. Sí dejó un poco alta la vara a Javier Aguirre, independientemente de que estemos o no satisfechos con lo que hizo la selección. Y Rafael Márquez, pues estuvo ahí, ¿no? Entonces vamos a ver qué ocurre. Paulo, luego charlamos ya mañana con más calma. Gracias.
5: Buenas tardes.
2: Está Paulo César Monsalves con la información deportiva. Y nos vamos, Federico Ríos, Emanuel Romero, Edgar Salomón Flores y todo el equipo de Oliva Noticias. Gracias, buenas tardes, provecho.
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20: En una repetición de la semifinal del Mundial 2022, la favorita del torneo, Francia, se enfrenta esta tarde a la potencia africana Marruecos en Boston, con ambos equipos buscando alcanzar la misma instancia en la edición de 2026. El partido iniciará a las 2 p.m. El árbitro que más partidos ha dirigido en la historia de la Copa del Mundo es el uzbeko Ravshan Irmatov, con un total de 11 encuentros. Dicho récord absoluto lo estableció pitando 5 partidos en Sudáfrica 2010, 4 en Brasil 2014 y 2 en Rusia 2018. Varios futbolistas han logrado la hazaña de representar a más de una selección nacional en la Copa del Mundo. Esto fue posible principalmente en los inicios de los mundiales o por cambios geopolíticos. Los casos más destacados fueron Luis Monti, quien jugó con Argentina y fue subcampeón en 1930, y después logró salir campeón en 1934 con Italia. El segundo caso destacado es Ferenc Puskás, quien defendió a Hungría en 1954 y posteriormente a España en 1962.
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0: Las 3 de la tarde ya con 11 minutos.
1: Sensual, movimiento sensual.
2: Sensual.
0: Mi nombre ya te lo sabes, Jimena Melgar. Y el día de hoy te ando acompañando hasta las 5.
1: Con este baile que es una bomba.
0: O sea, solamente vamos a andar dos horitas juntos para que me aproveches. Para que me pidas hasta las 4 la canción que tú quieras.
1: 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Así todo el mundo una mano en la...
0: Al 2288-15-1049, teléfono de cabina 815-1049, a través de redes sociales, Facebook, Instagram, TikTok, por todos lados me encuentras como Jimena Melgar, Jimena con X, y Melgar con doble R al final.
1: Cintura, un movimiento sexy,
0: un movimiento. Dice por acá, buenas tardes, hello.
3: Hola Jimenita, buenas tardes.
0: Buenas.
3: ¿Me puedes complacer con una canción, por favor? Para escucharla aquí en casita, haciendo los quehaceres del hogar, una de Juan Gabriel, la de, me parece que se llama No Vale la Pena, no sé si sea esa. Por favor, bendiciones.
0: Yo creo que vamos a andar armando un 2x1, porque justamente por acá nos estaban pidiendo la de Hasta que te conocí, con saludos para la familia Álvarez hasta Jilotepec. Entonces vámonos mientras con Hasta que te conocí o con la de No Vale la Pena. A ver, vamos a ver qué tenemos por acá. En lo que nos siguen llegando también por acá sus peticiones de canciones, lo que tú quieras, gustes y mandes hasta las 4 de la tarde. Y es Juan Gabriel, No Vale la Pena.

0: Las 3:15.
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0: Las 3:29.
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2: Hola, ¿cómo les va, mi gente batallosa del Patrón FM? Linda tarde para todos. Soy Citlali García, la jefa, les cuento acerca de los famosos. Alejandro Fernández reacciona a un video que gana viralidad en redes sociales acerca de un conductor argentino que habló mal del país. Se trata del analista político y periodista argentino Eduardo Guillermo Feynman, quien menospreció abiertamente a México. Detesto a los mexicanos, los detesto con mi alma y otras cosas más. Además, la postura del comunicador era retomada por influencers mexicanos, entre ellos Carlos Alberto Trillo, quien se presenta en redes como Soy Trillo, quien expuso que está seguro que él no representa a todos los argentinos e hizo un llamado a que la gente deje de pelear en redes sociales. Dicho video fue retomado por Alejandro Fernández El Potrillo, que lanzó un mensaje en contra de ese periodista argentino para defender a México. Qué lamentable, totalmente de acuerdo contigo, hermano, no podemos tomar a un tonto como este y hacerlo el reflejo de todo un país. Él no representa a Argentina ni a la gente tan fregona que he tenido la suerte de conocer. Y finalmente enfatizó, a México se le respeta. El videoclip de En la misma cama de Carin León volvió a generar conversación luego de que el fotógrafo David Hinojos compartiera imágenes inéditas del detrás de cámaras. La producción, grabada en apenas 2 días y medio, tuvo como escenario algunos de los lugares más emblemáticos de Hermosillo, como el Museo de la Universidad de Sonora, el Estadio Sonora y la Cineteca Sonora, con una propuesta visual inspirada en la estética del rock and roll de los años 50. En Oliva Noticias, Citlali con las estrellas del mundo del espectáculo.
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1: Hola, socio, linda tarde. ¿Podrías poner, por favor, la canción de Colón o la de Nos Faltó? Que tengas una excelente tarde. Gracias.
2: Las 3 de la tarde con 35 minutos. Sigue pidiendo tu rola hasta las 4.

0: Jimenita Melgar, muy buenas tardes. ¿Me podrás complacer, por favor, con la canción de Eso Nomás del señor Gude Gude para escuchar aquí en el portable, donde te venimos escuchando como todos los días? Y aquí en mi portal le mando el patrón 104.9 FM y Jimenita Melgar, clases.
1: Y es que el día de hoy es jueves con J de José José de Eso Nomás.

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0: 3:44.
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13: Buenas tardes, mi socia, buenas tardes. ¿Me podrías poner, por favor, la canción de Herramienta de Violeta? Súbele, mi socia, que tengas

0: Hola Jimena, soy Jessy. ¿Me puedes complacer con una canción de Chuy, por favor? Partida en dos.
1: En el patrón Chuy.

0: todos tenemos una. La socia, Jimena Melgar.
1: Las 3 de la tarde con 54 minutos. 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

0: La Socia.
1: Y vámonos ya con esa rola para cerrar la primera hora de complacencias. En punto de las 4 iniciamos las tandas del patrón.

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13: Un caso insólito en la historia de las Copas del Mundo lo tuvo el arquero Tim Weiss, quien fue convocado por la selección de Alemania para el Mundial de Sudáfrica 2010. Sin embargo, al término de su carrera como futbolista en 2014, Weiss sorprendió al mundo deportivo al cambiar las canchas por el cuadrilátero, debutando como luchador profesional en la WWE durante el año 2016. El pasado martes finalizaron los octavos de final del Mundial 2026, de tal manera que quedaron definidos los emparejamientos de cuartos de final. Este jueves, Francia chocará con Marruecos a las 2 de la tarde. Para mañana, España se ve las caras con Bélgica a la 1 p.m., mientras que para el sábado, a las 3 p.m., Noruega chocará con Inglaterra y a las 5, Argentina medirá fuerzas con Suiza. El récord de más partidos arbitrados en una misma Copa del Mundo con 5 juegos lo comparten el uzbeco Ravshan Irmatov en Sudáfrica 2010, el mexicano Armando Archundia y el argentino Horacio Elizondo, ambos en Alemania 2006.
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0: Las 4:14.
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Las 4 de la tarde ya con 27 minutos. ¿Adivina qué? Que el día de hoy claramente también te traigo boleto doble para la película que quieras, en el horario que quieras, en Cinépolis Plaza Museo. 815-1049, solamente me tienes que dar la clave del patrón. Platícame con quién te vas, si ya tienes pensada una película que te vas a ir a ver con esa persona. Y así de fácil, rápido y sencillo. Te van los saludos para Viridiana, Uriel y Esther de parte de Misaela Costa. También por acá, había canciones que nos pidieron en el Me Las Pides, pero vienen durante la programación de ahorita de las 4. Algunas ya han estado sonando. Con mucho gusto, por acá la vas a poder disfrutar. También para el maestro Arturo Velázquez, hasta Veracruz, donde manda el patrón. Patrón, buenas. Hola, hola. Que siempre no dice que muchas gracias. Vamos a estar regalando uno también a través del WhatsApp, el 2288-15-1049. Mándame la clave del patrón. Y yo me comunico contigo, solamente tienes que chismearme con quién te vas al cine.

0: Las 4:31.
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2: Le recordamos, ya estamos a la hora, y también le recordamos, Oliva Noticias es una fuente confiable de noticias. Ahora, con las lluvias que se hacen presentes en varios estados de la República Mexicana, sobre esto la presidenta Claudia Sheinbaum esta mañana advirtió que aunque no es posible hacer pronósticos exactos en el tema meteorológico, los escenarios indican una alta probabilidad de que este año y el próximo se registren lluvias y ciclones más intensos. Aquí un fragmento de lo que dijo hoy por la mañana.
3: Este año y el próximo se espera que el fenómeno del Niño sea de mayor intensidad, de acuerdo con los estudios. Recuerden que en meteorología, en el clima, no se puede decir exactamente qué va a pasar.
2: El coordinador meteorológico nacional, Fabián Vázquez, explicó también el pronóstico de lluvias para este mes de julio, de julio a septiembre. Lo escuchamos.
4: Del mes de julio y agosto estamos previendo que la cantidad de lluvia a nivel nacional comience a ir a la baja. No va a dejar de llover, repito, pero va a llover un poquito menos del promedio, sobre todo en el norte, en el noreste, sur y sureste.
2: El gobierno del estado, a través de la Secretaría de Protección Civil, mantiene la coordinación de las acciones de atención y respuesta ante las lluvias registradas en la entidad con mayor incidencia en la región de la costa central. Tanto equipos de protección civil que permanecen desplegados en distintas regiones y en coordinación con autoridades municipales. También el ejército mexicano, que está activamente en coordinación con autoridades. De igual forma, estas instituciones mantienen presencia operativa en el municipio de Actopan, donde Tránsito del estado suspendió de manera preventiva la circulación en la carretera Emiliano Zapata Actopan.
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5: Mensaje del arzobispo Jorge Carlos Patrón Wong.
6: Durante el mes de julio, la Iglesia nos propone contemplar con especial devoción la preciosa sangre de nuestro Señor Jesucristo, signo supremo del amor misericordioso de Dios y fuente inagotable de redención para toda la humanidad. La sangre derramada por Cristo en la cruz manifiesta hasta dónde llega el amor del Padre por nosotros, sus hijos, un amor que perdona, que reconcilia y abre las puertas de la vida eterna. Contemplar este misterio de amor es volver al centro de nuestra fe, donde el amor vence al pecado y la esperanza triunfa sobre todo tipo y forma de muerte. Como haría a todos discípulos y misioneros de Jesucristo, Dios te bendice.
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0: 4:45.
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0: todos tenemos una. La socia, Jimena Melgar.
1: Y es Alejandro Fernández, calibre 50.

Las 4 de la tarde con 55 minutos. Vámonos ahora sí, por el día de hoy ha sido todo y no me queda más que agradecerte que me hayas permitido acompañarte desde las 3 de la tarde. El día de mañana te repongo la hora que hoy no estuvimos juntos porque te acompaño desde las 3 hasta las 7. A través de redes sociales seguimos en contacto, Facebook, Instagram, TikTok, por todos lados. Me encuentras como Jimena Melgar, Jimena con X y Melgar con doble R al final. Se van los saludotes para mis amigos de la panadería Dos Hermanos, que tengan excelente jueves. Jueves de panecito. Dice, saludos para el Fercho, también para el buen Manzanita, que tengan un excelente juevesito. Si van manejando, manejen con mucha precaución, que lleguemos con bien hasta donde vayamos. Dice por acá, buenas tardes, buenas tardes. Es que luego nomás me ponen eso, no me ponen ni, oye, soy tal, va para tal, nada. A través de redes sociales seguimos en contacto. Métete también a las redes sociales del Patrón, el Patrón 104.9 FM, en Instagram, Facebook y TikTok. Tú y yo tenemos el día de mañana una cita en punto de las 3 de la tarde. Lenin Ramírez, todo lo fue. Hasta mañana.

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3: Para el juego Brasil contra Suecia del Mundial Argentina 1978, ambos equipos llegaron a su partido de primera ronda con sus indumentarias principales, que compartían el color amarillo. El árbitro tuvo que intervenir y exigir a Brasil, por sorteo, que utilizara una camiseta de emergencia, vistiéndose insólitamente con el color azul. Los cambios en las reglas de juego en el fútbol han sufrido cambios a lo largo de la historia. Uno de ellos tiene que ver con que los arqueros antiguamente podían tomar el balón con la mano tras un pase con el pie de un compañero. En 1992 se prohibió para evitar retrasos y recientemente se castiga con saque de esquina si el portero retiene el balón en sus manos más de 5 segundos. El escándalo de sobornos dentro de la FIFA más importante que se ha descubierto recibió el nombre de FIFA Gate. La investigación realizada por el Departamento de Justicia de Estados Unidos sacó a la luz pública las irregularidades en la elección de las sedes mundialistas. Se comprobó que hubo sobornos y pagos ilícitos a miembros del Comité Ejecutivo de la FIFA para asegurar votos a favor de otorgar las sedes mundialistas a Rusia en 2018 y a Qatar en 2022.
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0: Mensaje del arzobispo Jorge Carlos Patrón Wong.
1: Durante el mes de julio, oramos por el respeto y la protección de toda vida humana, en todas sus etapas, reconociendo así que la vida humana es un gran regalo de Dios que hay que agradecer y cuidar en cada momento, desde su concepción en el seno de una mamá hasta su muerte natural. Que nuestra buena madre, la Santísima Virgen María, nos ayude a proteger siempre la vida humana y a la familia. Con María, todos discípulos misioneros de Jesucristo, Dios te bendice.
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